0: mayo de 2025 en Zapopan, Jalisco. Hecho relacionado con Francisco N., expareja de la víctima e hijo de Ramón Ángel N.
1: Habrá otra prueba solo para aspirantes con altos puntajes. Luego de los casos de trampa en el proceso de admisión en línea de la UNAM, el rector anunció que se aplicará un examen de control de manera presencial.
2: No se trata de un nuevo examen, se trata de un examen de control precisamente para garantizar que las personas aceptadas realizaron realmente un esfuerzo y no tuvieron una ayuda que los puso en ventaja con relación a las y los demás aspirantes.
1: Hermano del Mencho admite ser culpable. Antonio Ceguera Cervantes, Tony Montana, se declaró en una corte de los Estados Unidos culpable de cargos relacionados con narcotráfico y posesión de armas. Las mandan a marchar. El secretario de la Defensa Nacional, el general Ricardo Trevilla Trejo, señaló que desde 2008 la Sedena no tiene nada que ver con las escuelas militarizadas. Recalcó que es delito el uso de uniformes o insignias castrenses.
3: Pero en el 2008 ya se emite un decreto en donde se deroga todas esas disposiciones y la Secretaría de la Defensa Nacional ya no tiene ninguna relación respecto a los funcionamientos de los planteles militarizados.
1: México cree en ustedes, México confía en ustedes. La presidenta Sheinbaum encabezó la graduación de 211 nuevos guardamarinas de la heroica Escuela Naval Militar en Alvarado, Veracruz. 138 hombres y 73 mujeres, la cifra más alta de mujeres egresadas en la historia de la escuela.
4: Como presidenta, quiero decirles algo con toda claridad. México cree en ustedes, México confía en ustedes y México sabe que cuando los necesite, estarán allí.
1: Golpe al cártel de Tláhuac. Detenidos Mario Alberto Hernández, el Minimí, José Israel González Méndez, el Pitufo, vinculados a la venta y distribución de droga, extorsión de comerciantes y locatarios e invasión y despojo de predios. Y bueno, ¿qué cree usted? La FIFA desiste de su intención de crear una filial para comercializar la Copa del Mundo, así como lo habría propuesto su presidente Gianni Infantino. Y cae la primera destitución por irregularidades en el examen de ingreso de la UNAM. Se trata de la secretaria general de la máxima casa de estudios. Los detalles al volver.
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0: Más allá de lo vivido este fin de semana en París, más allá del lugar conquistado por Isaac del Toro en el Tour de Francia, conquistar las etapas, caer y levantarse es el reflejo de un deportista ganador que entiende su lugar, su presente y que aprende todos los días. En su caso del mejor, su coequipero y mentor Tadej Pogačar. Del Toro tiene esa mezcla perfecta de talento nato y hambre de gloria que distingue a los elegidos. El Tour de Francia ha sido la radiografía perfecta que refleja el espíritu combativo, la resiliencia y la calidad innegable de un mexicano que ya se ha instalado en la élite del ciclismo mundial y que hace que hoy todo el país se interese por un deporte que estaba en el olvido desde hace décadas. Soy José Luis Cuevas y te espero con este y muchos temas más en la multiplataforma de Grupo Fórmula y Fórmula Deportes.
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1: Son las 6:08 p.m. Gracias por continuar con nosotros aquí en Fórmula Noticias. Bueno, vamos rápidamente con las actualizaciones de la Universidad Nacional Autónoma de México con respecto al examen de admisión para licenciatura. El rector de la máxima casa de estudios, Leonardo Lomelí, destituyó, escuche usted, a Patricia Dávila, secretaria general de la UNAM. A su cargo estaba la administración escolar encargada de los exámenes de ingreso. Tal y como anunció la Universidad Nacional Autónoma de México, pues se dieron a conocer cuáles son los resultados de la Comisión Técnica para la Revisión del Proceso de Ingreso a la Licenciatura 2026 tras las irregularidades detectadas por el examen. Y yo agradezco muchísimo a la doctora Soledad Funes, ella es integrante de esta comisión, que nos acompañe esta tarde. ¿Cómo está, doctora? Qué gusto saludarla.
24: Hola, ¿qué tal, Juan? Buenas tardes, muchas gracias. Gusto en saludarte a ti y a tu audiencia.
1: Doctora, ¿qué determinación toma la comisión técnica a la cual perteneces para la revisión del proceso de ingreso a licenciatura 2026? ¿Qué sucede con los jóvenes que ya presentaron los exámenes? ¿Qué sucede con aquellos que sacaron pues calificaciones muy, muy altas? ¿Qué sucede con los que sacaron medias? ¿Qué sucede con los que no lo aprobaron? ¿Hay un tratamiento distinto entre ellos como se ha manejado en algunos lados?
24: En esta primera etapa de trabajo de la comisión, lo que nos enfocamos fue en tratar de recomendar alguna manera de poder concluir el proceso de ingreso que está vigente en este momento, ¿no? Que es el 2026-2027-1. En este sentido, realizamos un análisis integral con las herramientas y la información que tuvimos en estos pocos días, pero en particular destacamos el estudio estadístico de los resultados de ingreso a la licenciatura de la UNAM entre el 2021 y el 2026. En este análisis se ve claramente que hay evidencia estadística robusta de que la distribución de aciertos observada en 2026 presentó cambios sustanciales respecto a las que se observan en años anteriores. En particular, me gustaría mencionar algo que es muy didáctico, muy, muy, muy clarificador, digamos, que es que los percentiles inferiores se desplazaron relativamente poco, mientras que la mediana y los percentiles superiores registraron incrementos muy considerables, aumentos muy considerables. En particular, el conjunto de registros analizados para el periodo 2021-2025, solo el 3.5 de las personas aspirantes obtuvo 100 o más aciertos. Este es un examen que se constituye de 120 aciertos. Y en 2026, este porcentaje subió a 16.3. ¿No? Entonces, sí es un aumento muy claro y en este momento con la información que tenemos no podemos distinguir si quiénes de esas personas cometieron, si es que realmente las cometieron, alguna conducta fraudulenta, ¿sí?, lo que les llevó a obtener estos puntajes altos. Entonces, como no tenemos esa manera de hacerlo en este momento, lo que recomendamos a la universidad fue, en primer lugar, realizar una verificación de los resultados obtenidos a través de la realización de un examen de control y invitar a las personas que recibieron a dos grupos de personas, ¿no? Por un lado, a quienes recibieron aviso de selección, que son las personas que obtuvieron los puntajes mínimos en el concurso 2026, en su examen original, pero también a quienes obtuvieron en este examen de mayo y junio un número de aciertos igual o superior al menor número de aciertos que permitió el ingreso entre 2021 y 2026 al mismo programa, plantel y modalidad al que aspira. Esa es una segunda recomendación que me parece que es muy importante de mencionar. La tercera recomendación fue aplicar el examen de control de manera presencial y con supervisión humana. Y finalmente, asignar los resultados del ingreso a partir del resultado obtenido en este examen de control. Esas son las primeras recomendaciones de la Comisión TEF.
1: 58,000 aspirantes, un examen de control presencial, y esto, bueno, a través del criterio estadístico que me acabas de definir, doctora, para tomar esta determinación. Habrá que hacer algunos ajustes, me parece, no sé qué opines, porque pues necesita garantizarse, por ejemplo, equidad, alumnos que se trasladan de otros estados, que hay un blindaje logístico para asegurar que el examen no tenga filtraciones previas. ¿Todo esto lo están previendo, doctora?
24: Por supuesto, esto, pero quiero dejar muy claro que la comisión no va a estar encargada de la operación, de la puesta en marcha de este examen. Eso le corresponde a la universidad. Entonces, en estos días, como lo informó el señor rector, el día de hoy la universidad estará notificando a las personas aspirantes que serán invitadas y los detalles de la modalidad, el lugar en el que se realizará el examen.
1: A ver, te escucho.
24: Nada más, dentro de los datos de las personas que integran este grupo que será invitado, que la comisión recomienda que sea invitada, se contempla también la entidad federativa de la cual provienen, ¿no? Justamente para tener estas consideraciones.
1: El Estado. Pero
24: es un análisis que la universidad tiene que hacer de acuerdo con las capacidades, posibilidades y para asegurar la vigilancia que se requieren.
1: A ver, desde la perspectiva científica y analítica, ¿cuáles consideras que hayan sido las principales vulnerabilidades tecnológicas que se pudieron haber detectado en esta modalidad virtual del examen, doctora?
24: Quiero dejar claro que no es intención de la comisión decir que las nuevas tecnologías no deben considerarse para procesos académicos. Uh-huh. Esa es una realidad a la que estamos expuestos. Las nuevas tecnologías están en todos lados y todos en mayor o menor grado las hemos utilizado. Sin embargo, el tema ético es de cómo las utilizamos es fundamental en este tema, ¿no? Hay algunos casos que fueron documentados durante el proceso de aplicación del examen, que fueron documentados por los diferentes sistemas de seguridad que se implementaron y que se pusieron en marcha, y que esos detectaron ya un número importante de aspirantes que o utilizaron el celular o tenían la presencia de otra persona respondiendo el examen o ayudándoles a responder el examen, pero claramente en este momento, con la información que la comisión tuvo disponible, no se pueden individualizar en los casos de los 21,000 aspirantes que recibieron ya una notificación de selección. Uh-huh. Entonces, eso será tema del futuro, y eso seguramente generará o derivará en recomendaciones adicionales sobre la modalidad del tipo de examen o qué candados de seguridad se deben establecer o qué consideraciones tiene que haber. Pero me parece que en este caso particular el examen o los criterios de seguridad fueron rebasados, ¿no?
1: Y por eso las vulnerabilidades, ¿no, doctora? Es importante tenerlas detectadas, las tecnológicas, porque, bueno, la tecnología nos es de enorme utilidad y tiene que acompañarnos en el desarrollo de todos los contextos a las personas para aprovecharla, pero sí tener muy claras cuáles son las vulnerabilidades para que no se pueda repetir una situación como la que hoy nos convoca en esta conversación, que yo te agradezco mucho, doctora. Por eso te preguntaba sobre ellas, cuáles habrán sido las principales para corregirlas. Eso ya le corresponderá, pues, al departamento encargado de la tecnología para posteriores exámenes o cualquier otra situación.
24: Sí, yo creo que, si me permites el ejemplo, es un poco como el tema del antidoping en los deportes, ¿no? Muchas veces, desgraciadamente, el tema de qué drogas o qué sustancias se están utilizando para potenciar el desarrollo de los atletas, se,

0: pues alguna medida o alguna sanción para la empresa encargada, porque pues se pagó mucho dinero por el examen, una acción contra las plataformas o personas también que lucraron con la venta de respuestas o software, porque estamos hablando ahí de una tormenta perfecta. Nos queda un minutito y medio y es todo tuyo, doctora.
1: Sí, muchas gracias. No es competencia de la comisión implementar medidas ni contra personas en la universidad ni contra personas ajenas a la universidad. No es competencia de la comisión. Pero sí me gustaría utilizar estos últimos segundos para hacer un llamado a la reflexión colectiva sobre el uso ético de las nuevas tecnologías. En eso sí podemos estar siempre adelante, ¿no? Si tenemos una claridad sobre lo que representa la ética dentro del uso de las nuevas tecnologías, nos podríamos ahorrar muchísimo de estos problemas.
0: No, pues ese llamado es fundamental y ojalá y fuese atendido por todas las personas, porque eso conlleva también a pensar en el sentido, en el bien común. Lamentablemente no es así y se tendrán que tomar las medidas correspondientes. Pero yo te agradezco, doctora Soledad Funes, integrante de la Comisión Técnica para la Revisión del Proceso de Ingreso a la Licenciatura 2026, que nos hayas acompañado y que nos des a conocer las recomendaciones que se le hace a la máxima casa de estudios. Y bueno, tendría que haber, si las acatan, un examen de manera presencial para las y los alumnos que deseen ingresar a la licenciatura.
1: Así es. Muchísimas gracias a ti por el espacio y por escucharme.
0: No, muchas gracias, doctora, y espero poder conversar contigo pronto de este y otros temas y unos que sean más amables, ¿no?
1: Sí, claro que sí, con muchísimo gusto.
0: Gracias, doctora. Con esta información nos vamos a una muy breve pausa. No se vaya. Al volver regresamos con más, pero muchísimo más que darle a conocer. Final de semana y final de mes. Mañana inicia agosto. No se vaya, volvemos.
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10: París, Francia. París, la célebre ciudad de la luz, es un faro global de elegancia, arte, intelecto y romanticismo que ha cautivado a viajeros durante siglos. Sus amplios bulevares y la majestuosa Torre Eiffel enmarcan una urbe que es sinónimo de alta costura, diseño vanguardista y alta cocina sofisticada. Más allá de su innegable herencia histórica, el París contemporáneo es un crisol multicultural sumamente diverso, donde comunidades de origen africano, asiático y árabe aportan dinamismo a barrios bohemios como el Belleville y Montmartre. Sus museos de clase mundial como el Louvre y sus icónicos cafés a la orilla del Sena siguen siendo el punto de encuentro de artistas, pensadores y estudiantes internacionales, consolidando su estatus como una de las metrópolis más influyentes del planeta.
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11: Baum resaltó que este año la inversión en los programas sociales de la Federación asciende a $1 billón, recursos que se distribuyen a través del Banco de Bienestar, el cual dijo busca digitalizar las operaciones de sus cuentahabientes para dar una mayor certeza.
12: Y ahora está trabajando el banco, aprovecho para comentarlo, para digitalizar todavía más sus procesos, de tal manera que pueda tener mucho mayor eficiencia en todo el esquema de operación y al mismo tiempo la gente también puede utilizar su tarjeta del Banco de Bienestar sin necesidad de sacar el efectivo. Actualmente se puede hacer en algunos comercios, pero la idea es masificarlo de tal forma que la digitalización pues sea un proceso mucho más accesible para todo el

0: pueblo de México.
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3: Son las 6:23 p.m. Gracias por continuar con nosotros aquí en Fórmula Noticias. Ramón Ángel Álvarez Ayala, el R1, ordenó y financió el asesinato del alcalde de Uruapan, de Carlos Manso. Así lo informó Omar García Harfuch el día de hoy en la mañanera, un día después de que se arrestó al R1 en el estado de Jalisco. Explicó Omar García Harfuch que el móvil estaría relacionado con una provocación de Carlos Manso hacia el grupo criminal de los R's, esta, una de las células más violentas vinculadas al cártel Jalisco Nueva Generación.
4: Lo que refieren varias entrevistas y declaraciones es que ellos sentían, literalmente lo mencionan algunos detenidos, una provocación del presidente municipal hacia el grupo criminal. Habrá más elementos que en su momento se darán y se irán dando a conocer más adelante.
3: ¿Cuántos detenidos hay al día de hoy tras las investigaciones del asesinato del alcalde de Uruapan? 31 detenidos y vinculados a proceso por la planeación, ejecución y encubrimiento del asesinato. El secretario Omar García Harfuch señaló que la investigación permanece abierta y que podrían registrarse nuevas capturas.
4: Desde el primer momento de este lamentable crimen, iniciamos una investigación en coordinación con el gobierno del estado. Allá inició la carpeta de investigación primero y FGR aquí en FEMDO tiene otra, que también estamos trabajando. Al momento de cuántos participaron, van 31 detenidos, todos vinculados a proceso.
3: Bueno, la captura del R1 en Jalisco no solo aclara el homicidio de Carlos Manso, sino también destapa la verdad detrás del feminicidio de la influencer Valeria Márquez. Y lo que tiene que ver con las investigaciones del asesinato del alcalde de Uruapan, cómo fortalece la investigación que continúa del asesinato del alcalde tras la captura del R1. Agradezco mucho que nos acompañe el gobernador de Michoacán, Alfredo Ramírez Bedoya, esta tarde. Gobernador, bienvenido, qué gusto saludarte. ¿Cómo estás?
5: Juan, pues aquí toda la disposición, listos para hablar de este tema, que es un tema de interés para Uruapan, para Michoacán, y por supuesto creo que es un tema de interés relevante para México, por todas las circunstancias, por todo lo ocurrido. Aquí estamos listos, Juan.
3: Gracias, gobernador. Sin duda alguna marca un antes y un después de un año muy complicado tras el 1 de noviembre y el asesinato de Carlos Manso, esta detención, quien presuntamente se trata del autor intelectual del que mandó a asesinar al alcalde Manso. ¿Cómo, gobernador, aquí la primera pregunta, fortalece la investigación de este terrible hecho, la detención del R1? ¿Qué aporta? ¿Por qué es tan importante?
5: La relevancia de esta detención el día de ayer en Atotonilco, Jalisco, deriva de una investigación de meses, de una investigación muy profesional en la Fiscalía General de Justicia del Estado de Michoacán, que ha llevado a 30 personas ya detenidas, a un tendido de líneas de investigación, puedo decirle 360 grados, o sea, no se ha dejado ningún cabo suelto, y esta detención se genera precisamente en coordinación con el gobierno federal. El gobierno federal es quien, en colaboración, ejecuta una operación con las Fuerzas Especiales de la Defensa Nacional, a las cuales les reconozco su valentía. Reconozco a la presidenta Claudia Sheinbaum su interés siempre en Michoacán y en que no haya impunidad, a Omar García Harfuch, y ayer se logra la detención. ¿Por qué es relevante? Porque todos los indicios, toda la investigación, testimonios, pruebas, nos llevan a que el eslabón más alto en la decisión delictiva de atentar contra el presidente municipal de Uruapan provino precisamente de esta persona, el R1, es el actor intelectual del homicidio. Hay más implicados, por supuesto, claro. Todavía nos falta detener, hay una persona prófuga que tiene mucha relevancia también, esta persona que está prófuga, porque es el jefe de escoltas de paz descanse Carlos Manso, el presidente municipal de Uruapan, el presidente municipal, y ese jefe de escoltas está prófugo, tiene orden de aprehensión. Pero refiriéndonos a esta detención tan relevante, es por lo mismo, porque es el autor intelectual de este terrible atentado, y seguimos en colaboración con el gobierno federal en esta gran investigación, porque lo que el compromiso que yo hice desde el día siguiente, el mismo día que le arrebataron la vida a Carlos Manso, es que no habría impunidad, que atenderíamos este tema, se está atendiendo, estamos contando con la colaboración del gobierno federal, porque también lo está atendiendo de una manera muy, muy profesional, muy responsable, y bueno, esto creo que sí merece un reconocimiento al gobierno federal.
3: Sin duda alguna. Gobernador Alfredo Ramírez Bedoya, bueno, tras la captura de un líder criminal de este nivel, a veces se provocan reacciones o reacomodos violentos de quienes fueron sus subordinados. ¿Hay algún operativo de proximidad en el estado de Michoacán, sobre todo en el municipio de Uruapan o incluso en la capital, en Morelia, para proteger a la población civil de cualquier posible reacción o represalia?
5: Desde el día de ayer se montó un operativo, sobre todo en la frontera con Jalisco, en las zonas fronterizas, en las zonas donde este grupo delincuencial tiene influencia. Hasta ahorita todo está sereno, todo está en calma, pero estamos muy alertas de esta situación, Juan, efectivamente, porque cuando hay detenciones de este tipo, en ocasiones hay alguna reacción de la delincuencia organizada. Hasta ahorita mantenemos este operativo con la Defensa Nacional, con la Guardia Nacional, y estamos desplegados en todo el estado.
3: A ver, hay 31 personas ya vinculadas, detenidas, es parte de los avances, y con esta detención nos viene a la cabeza algo que se dio a conocer, que ya había sido detenido el R1, que ya había enfrentado procesos penales a nivel federal en la década pasada y obtuvo su libertad. Entonces, hay una importancia enorme en las diligencias que tenga que llevar a cabo la autoridad, la Fiscalía del Estado de Michoacán. ¿Cómo está trabajando la Fiscalía Estatal con las autoridades federales para garantizar que el expediente esté blindado, que no presente fallas técnicas que pudieran facilitar su liberación, como ya se dio? Porque este sujeto fue liberado hace no mucho, ya recaerá en los jueces que lo liberaron también, ahí al menos moral, la responsabilidad del homicidio del alcalde Manso.
5: Totalmente. A ver, esta persona es una, podemos decir que ha sido capturado de nueva cuenta ya en 2022, si mal no recuerdo. Un juez federal lo liberó en esa ocasión. Ahora hemos tenido mucho cuidado. La Fiscalía General de Justicia del Estado ha estado en colaboración con la Secretaría de Seguridad Pública y Protección Ciudadana, sobre todo en labores de inteligencia, Juan, para poder sustentar toda la investigación y poderla sostener ante los jueces que será puesto a disposición, no nada más el R1, sino 30 detenidos más, para que lleguemos a la parte final. ¿Cuál es la parte final? A ver, la parte final de este tema creo que son dos temas. Uno, tener claridad cuál fue el motivo por el cual le arrebataron la vida al presidente municipal, que ya hoy dio algunos indicios el secretario Omar García Harfuch. Y el otro es llegar a las condenas, es decir, a que los jueces sentencien. Tienes mucha razón en ese sentido, porque no es nada más las detenciones o la cumplimentación de las órdenes de aprehensión, sino que se haga justicia, y eso implica que lleguemos a las sentencias para que no quede impune este homicidio.
3: Además, lo mencionas bien, gobernador Alfredo Ramírez Bedoya, gobernador de Michoacán, el R1 no solo es el asesino de Carlos Manso, también es un extorsionador. Esta detención representa también un logro de seguridad para agricultores, para comerciantes. ¿Consideras, gobernador, que también derivado de esta detención se reflejará una baja en el precio del limón, en el aguacate, mayor tranquilidad por parte de aguacateros, de limoneros en tu estado?
5: Mira, el tema de la lucha contra la extorsión es frontal, es directo. Hemos tenido varias detenciones en ese sentido. Está, por ejemplo, el Botox, que fue detenido hace algunos meses también por el tema de extorsión y homicidio también. Aquí en Morelia acabamos de tener también a otro importante líder delincuencial dedicado a la extorsión, que también tenía orden de aprehensión por homicidio. Y bueno, el tema es que los grupos delincuenciales, Juan, no se dedican a una sola actividad delictiva, no. Es trasiego de drogas, tráfico de armas, tráfico de personas, extorsión, bueno, una serie de delitos que conllevan uno a otro.
3: Sin duda alguna. Finalmente, nos quedan 2 minutos y medio. Gobernador, el senador por tu estado, Raúl Morón, fue citado a comparecer como testigo hay que aclarar, porque luego no lo dicen, como testigo, sí, en este caso, en el caso del asesinato del alcalde Manso, ¿hay algún impacto político para la Cuarta Transformación o tu gestión en el estado de Michoacán tras esta detención? Digo, tras esta citación.
5: Mira, yo diría que no, porque estamos actuando con toda responsabilidad, con profesionalismo. Fue citado en calidad de testigo, se presentó, dio su testimonio, se recogió su testimonio. Por eso te digo que la investigación es 360 grados, es decir, no se ha dejado ninguna línea de investigación sin atender. Hemos sido muy cuidadosos del tema, evitar cualquier error u omisión, y en ese sentido, pues bueno, creo que han declarado más de 100 personas, ¿eh? Uh-huh. Hay 30 detenidos, pero hay infinidad de declaraciones dentro del expediente para tener el cuidado precisamente de que lleguemos al tema de cero impunidad y de justicia. Entonces, más bien yo creo que es un tema que nos llama a que estamos haciendo y dando los pasos conforme al procedimiento penal, y las investigaciones no lo marcan, no a contentillo o ocultando cosas o inventando, ¿no? situaciones, no, al contrario, se está haciendo muy profesional en el manejo de la información, en el manejo de la investigación de manera muy, muy acertada.
3: Pues yo te agradezco, gobernador Alfredo Ramírez Bedoya, gobernador de Michoacán, que nos hayas acompañado. Tenemos todavía 40 segundos y tengo esta pregunta. ¿Se audita las autoridades, sí, municipales rápido en Uruapan porque hubo policías que estuvieron involucrados en el asesinato del alcalde, gobernador?
5: Bueno, hoy en día la Policía Municipal de Uruapan, al frente de la Policía Municipal de Uruapan está un coronel de la Defensa Nacional. Es decir, no nada más un tema de auditoría, sino un tema de tomar el control, por así decirlo, sí, por un elemento externo, que en este caso es un coronel, sí, de la Defensa Nacional, que es el director de Seguridad Pública en Uruapan. Esto nos da mayor certeza, sin mayor duda, confianza, porque también lo señaló hoy, y es cierto, está en el expediente, lo señaló.
3: Sí, y es importante. Regreso a la pausa contigo, si me lo permites, gobernador.
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13: Los murciélagos son los únicos mamíferos capaces de volar de forma activa y controlada durante largos periodos de tiempo nocturno.
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16: La secretaria general de la Universidad Nacional Autónoma de México, Patricia Dávila, fue destituida de su cargo. Dávila se encontraba a cargo del área responsable de la contratación de la empresa proveedora de la plataforma digital para realizar el examen de admisión 2026. La Semarnat informó que fue clausurada de manera temporal la zona afectada por el derrame de hidrosulfato de sodio y concentrado de cobre tras el descarrilamiento de un tren de la empresa Ferromex en Sonora. Por su parte, la Profepa realizará estudios para determinar el impacto ambiental. El Ministerio de Interior de España informó que más de 48.000 personas han sido regresadas a territorio marroquí tras un acuerdo para repatriar a quienes hayan entrado ilegalmente a la ciudad española de Ceuta. Informó Itzel Vanegas. 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
3: Son las 6 de la tarde con 38 minutos. Gracias por continuar con nosotros aquí en Fórmula Noticias. Y una disculpa al gobernador del estado de Michoacán, Alfredo Ramírez Bedoya. Gobernador, nos cayó la pausa justo cuando nos explicabas las acciones que se han tomado en el municipio de Uruapan tras el asesinato del alcalde Carlos Manso, pues debido a que pues, hubo policías, patrullas, escoltas que terminaron coludidos con el crimen tras este cobarde, vil, lamentable asesinato, gobernador.
5: Hoy lo señaló el propio secretario federal, el secretario de Seguridad Pública, Protección Ciudadana, Omar García Harfuch, en el sentido de que por lo menos dos personas del cártel Jalisco habrían proporcionado información desde el círculo cercano de el expresidente municipal de Uruapan en colaboración para este atentado. Entonces, entre otras medidas, lo que se tomó fue que actualmente el secretario de Seguridad Pública, el director de Seguridad Pública de Uruapan, es un coronel quien está al mando de la Policía Municipal de Uruapan, un coronel del Ejército Mexicano, de la Secretaría de Defensa Nacional.
3: Ahí está. Pues, gobernador, si me lo permite, seguimos hablando pronto, muchísimos temas en el estado, en tu estado, en el estado de Michoacán, y yo te agradezco muchísimo que nos hayas acompañado.
5: Un gusto y un abrazo. Buen fin de semana.
3: Muy buen fin de semana. Abrazo de regreso al gobernador de Michoacán, Alfredo Ramírez Bedoya. Y con esto nos vamos con más información. Israel Aldave, la presidenta de México, la doctora Sheinbaum, encabezó la presentación del Plan Nacional de Maíz Nativo. El maíz es la raíz en el estado de Oaxaca, donde tú estás. Israel, el reporte. Muy buenas tardes.
17: Sí, Juan, ¿qué tal? Gracias. Muy buenas tardes. Nos encontramos justamente aquí en Santiago Xochiquiltongo, en el estado de Oaxaca, en la región de Mixteca de esta entidad, Juan, donde, como tú muy bien lo señalas, hace unos cuantos minutos concluyó este evento que encabezó la presidenta de México, Claudia Sheinbaum. El maíz es la raíz. ¿En qué consiste este programa para justamente pues apoyar a los productores del maíz de criollo, del maíz en nativo? 74 especies de este producto ancestral en nuestro país son los que se producen, y el objetivo, por supuesto, Juan, apoyar a todos los productores de esta región mixteca a través de los apoyos del gobierno federal para que se pueda preservar este alimento ancestral. Ya lo señalábamos, el objetivo lo detalla la presidenta Sheinbaum Pardo.
18: Y nosotros somos necios y queremos conservar el maíz criollo, el maíz nativo, porque si se pierde, es como si se perdiera una parte de la raíz de México. Si se llega a perder las 74 variedades, razas del maíz, entonces estaremos perdiendo nuestro origen, nuestra historia, nuestra descendencia, el legado de los pueblos de antes a los pueblos de ahora. Así que tenemos que conservar el maíz nativo.
17: Conservar el maíz nativo, el objetivo de este programa, Juan, que fíjate, tiene una peculiaridad, que tiene contemplado la creación de 1,000 patecas. ¿De qué estamos hablando, Juan? Así como funciona una biblioteca, en las comunidades se compran los distintos instrumentos para justamente...
3: Bueno, perdimos la comunicación con mi compañero Israel Aldave. Ya sabe usted cómo son las líneas telefónicas. Y con esto vamos con más información. Antonio Ceguera Cervantes, el Tony Montana, hermano de Nemesio Ceguera Cervantes del Mencho. Y usted que se declaró culpable en una corte de los Estados Unidos en Washington, D.C., de delitos relacionados por narcotráfico y posesión de armas. La sentencia, esta se dará a conocer el próximo 13 de noviembre, enfrenta, yo le adelanto, una pena mínima, ¿de cuántos años? De 15, 15 años de prisión, una máxima de 2 cadenas perpetuas. Y fíjese usted cómo son los estadounidenses, dicen 2 cadenas perpetuas consecutivas, pues ni modo que estuvieran divididas entre otra cosa, pero bueno, ya ve usted. El Departamento de Justicia de los Estados Unidos detalló que Tony Montana, que Antonio Ceguera, participó durante más de 20 años en el tráfico de drogas, incluido el suministro de precursores químicos a laboratorios, la distribución de cocaína, de metanfetamina, y lavaba dinero mediante transferencias a través de casas de cambio. También vamos a esperar que los Estados Unidos den a conocer cuáles son las redes financieras en su territorio con las que trabajaba el Tony Montana, porque pues ni modo que las casas financieras pues no sean investigadas, ¿no? Pues ya ve, allá está el tráfico, ¿eh? Allá está el consumo, allá se lava el dinero. Entonces allá también tiene mucho trabajo que hacer la DEA, la autoridad de los Estados Unidos. Y con esto nos vamos con más información. El secretario de la Defensa Nacional, el general Ricardo Trevilla Trejo, señaló, escuche usted, que desde 2008 la Sedena no tiene nada que ver con las escuelas militarizadas. Dijo que es delito incluso el uso de uniformes o de insignias castrenses. Esto, por supuesto, después del lamentable fallecimiento de Dafne Zapata, bueno, el feminicidio de Dafne Zapata, en la Escuela Marina Doenitz, en el estado de Tamaulipas, lo que ha puesto pues una revisión muy profunda en estas escuelas que se hacen llamar militarizadas sin tener ningún tipo de autorización para hacerlo. No son verificadas, no tiene nada que ver con la Sedena e incluso la Secretaría de Educación Pública no les permite tener ni estos nombres ni este tipo de planes educativos. Vamos a escuchar lo que dijo el general secretario de la Defensa, el general Ricardo Trevilla Trejo.
19: Sí hay una disposición, ahí está en el Código Penal Federal, un artículo en donde se prohíbe que se utilicen uniformes, insignias.
20: Grados también.
19: Grados, inclusive. Y en el caso específico de Puebla, sí hubo un plantel que utilizaba uniformes muy parecidos a los de los cadetes, bueno, idénticos. Y si la Secretaría de Defensa Nacional sí mandó un oficio, una carta, haciéndole saber la situación en que estaba en que estaban incurriendo en algo ilegal y nos coordinamos con ellos y asesoramos. Pero sí existe esa disposición.
3: Bueno, pues ahí lo tiene usted, más claro ni el agua, así lo dio a conocer el general secretario de la Defensa. No tiene nada que ver con las escuelas militarizadas. Está prohibido que se utilicen pues este tipo de uniformes o insignias castrenses. Y con esto nos vamos contigo, David Galván, porque en Veracruz, en Alvarado, la presidenta Sheinbaum encabezó la graduación de ingenieros guardiamarinas de la heroica Escuela Naval Militar. Y estamos hablando de que hay una cifra récord de mujeres graduadas como ingenieras guardiamarinas. ¿Cuántas son, David? Tú nos tienes el reporte y voy contigo.
21: ¿Qué tal, Juan? Buenas tardes al auditorio. El día de hoy se dio esta graduación. Son 212 pues nuevos guardiamarinas que pasaron a ser oficiales. 73 de ellos son mujeres de las distintas carreras, de 3 carreras precisamente que mencionabas, de ingenierías, de las distintas áreas de la heroica Escuela Naval Militar. Recibieron el día de hoy el sable de mando que los acredita como oficiales de la Armada de México y rindieron protesta ante la presidenta de la República, Claudia Sheinbaum Pardo, en una impresionante ceremonia, como siempre, con toda la gala de la Secretaría de Marina. La jefa suprema de las Fuerzas Armadas se dirigió a los egresados y a los cadetes de la institución en Alvarado, Veracruz, recordándoles que el verdadero liderazgo se muestra con honestidad, dijo, integridad y compromiso con el pueblo mexicano. Escuchemos a la presidenta Claudia Sheinbaum.
22: Bajo el liderazgo del almirante Raimundo Pedro Morales Ángeles, en él tienen a un gran secretario de Marina, un marino honesto, íntegro, preparado, comprometido con México.
21: Y bueno, Juan, hay que destacar que estuvo la plana mayor, incluso la gobernadora de Veracruz, Rocío Nale, los miembros del Gabinete de Seguridad y en especial los titulares del Gabinete de Seguridad, entre ellos el secretario de Defensa, Ricardo Trevilla, y la fiscal Ernestina Godoy, además del almirante Raimundo Pedro Morales, quien, como secretario de Marina, llamó a los nuevos oficiales navales a retribuir con sus acciones y conducta ejemplar el respaldo de la ciudadanía. Escuchemos al secretario.
23: Sean agradecidos con México. La nación ha invertido en su educación, en su formación profesional y en su desarrollo como oficiales. Retribuyan ese privilegio con trabajo honesto, con profesionalismo y con una conducta intachable.
21: Y bueno, Juan, el padrino de lujo de esta generación 2022-2026, egresado de las carreras de Ingeniería en Sistemas Navales, Ingeniería en Hidrografía e Ingeniería en Aeronáutica Naval, fue el secretario de Seguridad y Protección Ciudadana, Omar García Harfuch. Luego de la entrega de reconocimientos a los cadetes y oficiales más destacados por su desempeño, la presidenta Sheinbaum recordó a esta nueva generación de elementos de la Secretaría de Marina, que es una de las instituciones con mayor reconocimiento y confianza de la ciudadanía, y que en sus acciones se sostendrá la trayectoria impecable que ha construido la Armada de México a lo largo de 2 siglos. Así lo dijo la presidenta.
22: Pero nunca olviden que el verdadero liderazgo de una o un oficial, de una persona, nace del ejemplo. Que la autoridad solo tiene sentido cuando se ejerce con honestidad, pero también con humildad. A partir de este día, serán quienes escriban las próximas páginas de la Armada de México. Y con ellas, una parte de la historia de nuestro país.
21: Y bueno, Juan, así esta ceremonia conmemorativa pues de los nuevos egresados de estas dos importantes instituciones de las Fuerzas Armadas, que estas son las que oficialmente cuentan con el reconocimiento y que forjan a quienes serán los elementos de Marina y del Ejército Mexicano con todo el reconocimiento que ello conlleva. Es la información que tenemos, Juan.
3: Muchas gracias, David Galván. Pues ahí está una cifra histórica de mujeres egresadas de la Heroica Escuela Naval Militar, 73 mujeres que se graduaron como ingenieras, David Galván, ingenieras guardiamarinas, y bueno, nosotros vamos a estar pendientes. Muchas gracias, David.
21: Un gusto saludarte, seguimos pendientes, Juan.
3: Y con esto nos vamos con otros temas, con temas económicos. Y agradezco a Luis Miguel González, director editorial del diario, del periódico El Economista, que como cada semana nos acompañe. ¿Cómo estás, Luis Miguel? Qué gusto saludarte.
0: El gusto es mío, Juan. Buenas noches.
3: Oye, Luis Miguel, la economía mexicana registró, con datos recientes, un crecimiento del 1.5% trimestral durante el segundo trimestre de este año. Estamos hablando de que la estimación oportuna del PIB publicada por el Instituto Nacional de Estadística y Geografía, el INEGI, pues marca una recuperación respecto a una contracción que había, Luis Miguel. Si nos puedes dar los datos, lo que implica para nosotros, ciudadanos de a pie, este dato dado a conocer, Luis Miguel.
0: Totalmente. El primer trimestre, enero-marzo, hubo un decrecimiento. En el periodo abril-junio, lo que tenemos es un crecimiento de 1.5, está arriba de lo que se esperaba. Es el mejor dato desde 2021, para hacernos una idea. Dices, ¿qué significa para los que nos están escuchando? Yo diría, el PIB es el pastel que entre todos hacemos. Si crece el pastel, hay literalmente más recursos para repartir. Mucho de lo que hemos venido viendo es el crecimiento del PIB, es uno de los grandes temas, no explica todo, es decir, hay veces importa crecer, cuánto creces, en qué ramas creces. Lo del segundo trimestre, creo que la buena noticia además es que creció parejo. Crece sector primario, que es fundamentalmente agricultura, ganadería, pesca, crece industria, que es el sector secundario, y crecen servicios. El gran tema al final, pensando de cara al segundo semestre, Juan, uh-huh, es si esto se puede sostener, si se sostiene, si podemos hablar de que este es el piso a partir del cual podemos crecer más. 1.5 es muy buen dato, arriba de lo que esperaban los expertos, pero pienso que tiene que ser el piso para una sociedad como la sociedad mexicana que necesita crecer más.
3: Y esto da pie a que eso suceda, que además lo has mencionado, se han dado datos optimistas, datos buenos, datos auténticos sobre economía, la economía de nuestro país, y son favorables, pero siempre menciona, sí, pero falta que haya mayor crecimiento económico. ¿Este dato podría ser indicativo de que se va en el camino para lograrlo, Luis Miguel?
0: Hay un dato que no se dio a conocer hoy, pero que también es muy bueno. En abril, que es el último dato que tenemos de inversión, la inversión creció 5%. Si se sostiene el crecimiento de la inversión, si la inversión mantiene buen ritmo, hay razones para pensar que podemos crecer más. Podemos crecer más porque para donde volteemos hay oportunidades, infraestructura, obviamente servicios y por supuesto porque simplemente mucho de lo que estamos viendo, Juan, tiene que ver con una economía que por lo pronto ha podido con las presiones de Estados Unidos, sí. Me refiero a los aranceles, y que tiene que hacer también la tarea en casa.
3: Pues ahí está Luis Miguel González, director editorial del Economista, como siempre, gracias por acompañarnos. Te escucho la próxima semana, en una de esas te veo antes.
0: Con muchísimo gusto. Gracias. Un abrazo.
3: Gracias, Luis Miguel. Y con esto nos vamos a los deportes.
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3: México está hasta arriba del medallero de los Juegos Panamericanos y de Centroamericanos y del Caribe. Sí. Javier Rivera está hasta arriba. Yo hace ratito que volteé, llevaba 180 medallas ya México. ¿En qué 6 días de que se lleva a cabo este importante evento deportivo, los Juegos Centroamericanos y del Caribe?
4: Juan, sí, muy buenas tardes. Sí, ya es séptimo día de actividades en los Centroamericanos. No sé cuánto tiempo, hace cuánto tiempo viste la actualización del medallero.
3: A las 5:45 de la tarde.
4: Pues después de prácticamente que una hora que ha pasado hasta de ese momento, uh-huh, ya son 201 medallas, oh, wow, para la delegación mexicana, un total de 88 oros, 64 de plata y 49 de bronce. Hoy sin duda fue un gran día dorado para la delegación mexicana porque comenzaron los clavados, se disputaron varias finales donde sin duda la delegación mexicana llegaba como la gran favorita para llevarse las medallas de oro, y así fue porque Juan Celaya y Osmar Olvera ganaron la medalla de oro en clavados sincronizados, plataforma de 3 metros. Por su parte, Ruth Páez ganó la medalla de oro también en la prueba de clavados de trampolín de 1 metro. Quedan aún algunas medallas en clavados por entregarse, por lo que sin duda la cosecha dorada de la delegación mexicana seguirá creciendo. En otros deportes, Celina Pulido consiguió el primer puesto en natación de 100 metros espalda y estableció un récord centroamericano, mientras que Miranda Grana ganó la plata. Marcus Reyes ganó la medalla de oro en los 100 metros de espalda con récord de Juegos Centroamericanos y del Caribe, mientras que Román Bravo ganó la medalla de oro en la categoría de 57 kilogramos, esto en lucha en los Juegos Centroamericanos y del Caribe. Carlos Anaya y Antonio Vargas consiguieron la plata en el voleibol de playa masculino. Señalar, Juan, que el récord de más medallas conseguidas en los Centroamericanos le pertenece a México con 353 medallas, esto en el 2023. Creo que hay muchas posibilidades de que se rompa esa marca, uh-huh, histórica en esta edición allá en Santo Domingo. Y señalar que la nadadora mexicana Celia Pulido es ya la atleta que más medallas tiene de oro en esta edición, con 7, superando a la también mexicana y gimnasta artística Marina Malpica. Y también todavía quedan varios días de actividades, finalizan el 8 de agosto estos Centroamericanos, así que creo que sí hay muchas posibilidades de que México rompa el récord, sí, histórico de 353 medallas conseguidas.
3: Pues si va así, no tarda, ¿eh? Oye, Javier, rápido, en otro tema que no tiene que ver con los Centroamericanos y del Caribe. Ya la FIFA dijo que ya siempre no y desiste de su intención de crear una filial para comercializar la Copa del Mundo. Pero ya aún así, no, pues ya sé, todos los países, sí, ya no iban
4: menos
3: a participar.
4: Uno, ¿eh?
3: Y
4: menos
3: México
4: uno,
3: dijo,
4: y
3: no
4: fue
3: sabemos.
4: México.
3: Ah, pero ¿qué tal, eh? O sea, la Federación Mexicana de Fútbol sí está buena para subir los precios de los boletos de los partidos, pero para defender al fútbol y detener a Gianni Infantino, ahí sí no.
4: Es tibios. Es increíble. Federaciones
3: ¿cómo ves?
4: Como...
3: A ver, 50 segundos, todo tuyo.
4: Federaciones
3: Fúnalos.
4: Como Trinidad y Tobago. Que sinceramente ellos sí necesitan el apoyo económico, esos 20 millones que les promete Gianni Infantino, sin duda para el crecimiento de ellos, o al menos para las arcas de los directivos, son muy convenientes. Hasta ellos dijeron que no. La única federación en todo el mundo que dejó abierta su opinión fue la Federación Mexicana, que dijo...
3: ¿Te extraña?
4: Que tenemos... No, para nada. Que tenemos
3: la mafia,
4: que ver...
3: El poder.
4: Tenemos que analizar la propuesta ya. Daremos nuestra postura. De ahí en fuera, todas las demás dijeron que no, que estaban totalmente en contra de la propuesta de Gianni Infantino, así que México una vez más ahí ya, dando
3: bueno,
4: la noticia.
3: Dando de qué hablar, ¿no? Sí. Bueno, gracias, Javi. Y ustedes no se vayan, nos damos una pausa, volvemos.
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25: 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Tom Petty tenía una forma muy honesta de decir las cosas. You Don't Know How It Feels es parte de su álbum Wildflowers de 1994 y se convirtió en uno de sus temas más personales. Habla de libertad, de empezar de nuevo y también de tomarse la vida con más calma. Una lección que no pasa de moda y muy necesaria en estos tiempos. Tom Petty, You Don't Know How It Feels, en Sonido Brown.

0: Caminando por México. Tulum, Quintana Roo, es el único pueblo mágico con una zona arqueológica frente al Mar Caribe. Sus playas blancas y atmósfera sustentable lo hacen destino de moda. Aquí, la historia maya se fusiona con un estilo de vida relajado, cenotes sagrados y selva.
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2: Son las 7 de la tarde, soy Juan Becerra Acosta. Estamos en Fórmula Noticias y le voy a dar a conocer los sucesos más importantes, más destacados del país y del mundo, ocurridos hoy viernes 31 de julio. Continuamos con este espacio informativo, nos sumamos a la señal de Telefórmula, ampliamos nuestra cobertura y estas son las noticias. El R1 ordenó y financió el asesinato de Carlos Manso. El móvil estaría relacionado con una provocación del alcalde de Uruapan hacia el grupo criminal de los R's. Así lo informó Omar García Harfuch.
3: Lo que refieren varias entrevistas y declaraciones es que ellos sentían, literalmente lo mencionan algunos detenidos, una provocación del presidente municipal hacia el grupo criminal. Habrá más elementos que en su momento se darán y se irán dando a conocer más adelante.
2: Todo el gabinete de seguridad trabaja en cuerpo y alma para garantizar la paz, la seguridad y la cero impunidad, aseguró la presidenta Sheinbaum en el contexto de la detención del R1.
4: Trabajan en cuerpo y alma para garantizar la paz y la seguridad y la cero impunidad. Este trabajo muy relevante y las detenciones que se han llevado a cabo, todas tienen sustento científico, documental, que han llevado a esta detención que se hizo el día de ayer.
2: El R1 ordenó el feminicidio de la influencer Valeria Márquez a petición de su hijo. Era pareja de la creadora de contenido asesinada el 13 de mayo de 2025.
3: Esta célula criminal habría participado bajo sus órdenes en la coordinación de múltiples hechos violentos en la región. Entre ellos, se encuentra el lamentable feminicidio de Valeria Márquez, ocurrido en mayo de 2025 en Zapopan, Jalisco. Hecho relacionado con Francisco N., expareja de la víctima e hijo de Ramón Ángel N.
2: Habrá otra prueba solo para aspirantes con altos puntajes. Luego de los casos de trampa en el proceso de admisión en línea de la UNAM, el rector anunció que se aplicará un examen de control de manera presencial.
5: No se trata de un nuevo examen, se trata de un examen de control precisamente para garantizar que las personas aceptadas realizaron realmente un esfuerzo y no tuvieron una ayuda que los puso en ventaja con relación a las y los demás aspirantes.
2: Hermano del Mencho admite ser culpable. Antonio Ceguera Cervantes, Tony Montana, se declaró en una corte de los Estados Unidos culpable de cargos relacionados con narcotráfico y posesión de armas. Las mandan a marchar. El secretario de la Defensa Nacional, el general Ricardo Trevilla Trejo, señaló que desde 2008 la Sedena no tiene nada que ver con las escuelas militarizadas. Recalcó que es delito el uso de uniformes o insignias castrenses.
6: Bueno, y en información de esta tarde, Patricia Dávila, ella secretaria general de la UNAM, fue destituida después del escándalo que hay alrededor del examen de admisión para la licenciatura 2026. Lisbeth Hernández, los detalles, el reporte, tú lo tienes, voy contigo.
7: Juan, muy buenas tardes, me da mucho gusto saludarte. Efectivamente, esta tarde la UNAM sigue siendo noticia, no nada más por el mensaje que fue dado a conocer hace algunas horas con respecto a la recomendación por parte de esta comisión técnica, sino por la destitución de Patricia Dávila, secretaria general de la UNAM. El rector Leonardo Lomelí destituyó a Patricia Dávila, quien hasta hoy se desempeñó como secretaria general de la máxima casa de estudios, porque, bueno, en su cargo o a su cargo estaba la administración escolar, que era nada más y nada menos que la encargada de los exámenes de ingreso. Y bueno, pues ya tuvimos todos conocimiento del desastre que fueron los exámenes de ingreso en línea.
6: Pues ahí está Lisbeth y ya el comité emitió sus recomendaciones a la UNAM, como bien lo ha reportado a lo largo del día de hoy. Estaremos pendientes qué dice la UNAM sobre acatar estas recomendaciones o no, pero lo más importante, por ejemplo, estudiantes que van a venir a presentar su examen a la Ciudad de México y que vienen en otros estados, ¿quién les va a pagar el transporte? ¿Quién les va a pagar el hospedaje? ¿Quién les va a pagar la comida? Porque ellos ya presentaron el examen, que costó 48 millones de pesos, nada más el de licenciatura, y fue un fraude. Gracias, Lisbeth. Nos vamos a una pausa.
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6: Son las 7 de la tarde con 8 minutos. Gracias por continuar con nosotros aquí en Fórmula Noticias. Le he dado a conocer sobre esta situación complicadísima, terrible, lamentable, preocupante en la alcaldía Benito Juárez, también en otras localidades de la Ciudad de México y de la República Mexicana, que tiene que ver con el despojo de inmuebles. Fíjese usted que la jefe de gobierno de la Ciudad de México, Clara Brugada, dijo que habrá cero tolerancia en contra de este delito. ¿La habrá? ¿Lo hay? Raquel Flores, el reporte.
23: ¿Qué tal, Juan? ¿Cómo estás? Tú bien lo has comentado. Hoy la jefa de gobierno de la Ciudad de México, Clara Brugada Molina, advirtió que en la capital del país habrá cero tolerancia al delito de despojo y aseguró que su administración actuará con toda la fuerza de las instituciones para proteger el patrimonio de las familias. Informó que desde el inicio de su gobierno se creó el Gabinete contra el Despojo, se impulsaron reformas para endurecer las sanciones y se han recuperado cerca de 300 viviendas que habían hayan sido ocupadas de manera ilegal, por lo que dijo que aquellas personas que se dediquen a este delito se van a encontrar con la ley en la Ciudad de México. Así lo dijo.
0: Porque aquí, en esta ciudad, hay cero tolerancia al despojo. Quiero decirles que con toda la fuerza de las instituciones defenderemos el patrimonio y la propiedad que millones de familias han construido durante décadas con sudor, trabajo, sacrificio y esfuerzo. La semana que viene, el miércoles, estaremos presentando acciones para fortalecer esta estrategia y hacer todo lo necesario para actuar de manera inmediata ante cualquier caso de despojo.
23: Juan, al referirse a los casos recientes, como ya los comentaste, en la colonia del Valle, en la alcaldía Benito Juárez, Clara Brugada destacó que las autoridades actuaron de inmediato y ese mismo día fueron detenidas las personas que presuntamente participaban en la ocupación ilegal de un inmueble, como muestra de que no habrá impunidad para este tipo de delitos. También decirte que hizo un llamado a la ciudadanía y sobre todo a los que viven, obviamente, en las colonias, que conocen quiénes van, quiénes vienen, que denuncien cuando se enteren de algún tipo de estos casos de despojo. Juan, lo que te puedo reportar.
2: Gracias, Raquel. Pendientes. Muchas gracias por el reporte. Eso dice la jefa de gobierno. Tolerancia cero a los despojos, a las invasiones ilegales de bienes inmuebles, de casas. Yo agradezco que esté aquí Adriana González Camarena. Agradezco que esté aquí y me da mucha pena el tema que nos convoca, porque tiene que ver con la invasión ilegal de una casa que ha estado en su familia desde hace más de 100 años. Era la casa de su abuelo, el gran Jorge González Camarena, el gran muralista, el gran artista plástico, el gran pintor. Fíjese usted que se la invadieron, aprovecharon algunos delincuentes que evidentemente están colidos con la autoridad y con otras instancias, por ejemplo, con notarios. Aprovecharon que la casa estaba sola porque la dejaron unos días para atender un problema médico y cuando regresaron ya no era ni la misma casa, ni tenía las mismas cerraduras, ya le habían cambiado todo y la habían despojado. Adriana, pues lamentable lo que nos convoca el día de hoy. ¿Cómo va el asunto? Ayer hubo dos detenciones, ¿no?
3: Antier, sí lo quiero hacer público, la fiscal de la Ciudad de México nos cumplió. Uh-huh. Antier fuimos recibidos y en esa tarde aprendieron a estas dos mujeres que ya creo que todo México las conoce. Pero este modus que está sucediendo puntualmente en la Benito Juárez es mujeres que son las que rompen la chapa, traen la llave con este grupo de hombres y si las toca un policía o un hombre y tal, se las llevan a la Fiscalía Territorial de Benito Juárez y ellas dicen que sufrieron tocamientos y abuso sexual y se reservan su derecho de denunciar. Como entran, salen.
2: Oye, repite, tú eres víctima. Tu familia es víctima.
3: Mi familia.
2: Pero
3: mi familia.
2: No son los únicos.
3: Lamentablemente, no.
2: Y no de hace poquito tiempo.
3: Mira, hay muchos casos, pero en este tiempo, la semana pasada, que hicimos un campamento vecinos y cada vez fueron más las similitudes que están pasando. Estando el campamento el día sábado, que la jefa de gobierno me mandó agente a todo el campamento, a esta Miriam Ursúa, a pedirnos que nos retiráramos, estando medios, estando policía, estando vecinos, la misma camioneta que sacaba cascajo y que estaba invadiendo en flagrancia la casa de mi abuelo, estaba sacando, invadiendo, despojando otra casa en la misma cerrada de Matías Romero. O sea, esto es, cada 30 horas están saqueando casas, las mismas camionetas, los mismos tipos, las mismas mujeres que espero que sí queden el día de mañana vinculadas a proceso ante juez de control.
2: Así tendría que ser, pero no son las únicas. Es una mafia, por lo que me dices,
3: sí,
2: muy sofisticada, pero además poderosa, que debe de tener tentáculos en la autoridad. ¿Tú tienes conocimiento de que haya algún tipo de autoridad involucrada o que participe en estos actos ilegales?
3: No. Yo no, no. Obviamente hay supuestos de que dices, oye, yo vivo a tres cuadras de ahí y si yo saco un bote de basura en la calle, en cinco minutos me están diciendo, oye, ¿qué onda? Te voy a levantar, te multo, tal. O sea, está muy cuidada la colonia del Valle, pero ellos sí ponen medidores CFE en domingo a las 8 de la noche. Hay remodelaciones que deben de tener permiso. En la casa de mi abuelo no habíamos logrado poner medidores. O sea, hubo un tema de cambio en medidores y no sé qué.
6: Pero estos, pero los invasores,
3: esta mafia,
6: rápido.
3: Sí.
6: Oye, se reporta también que, por ejemplo, servicios de recolección de basura dan pitazos. Presuntamente darían pitazos a estos delincuentes para pues que sepan que en la casa pues no hay nadie, que está vacía, que ya llevan varios días sus dueños sin aparecer. Estamos hablando de una colusión terrible. ¿Qué te dicen las autoridades? En un principio, pues parece que no le hicieron mucho caso. Ahora me dices que la fiscal Berta Alcalde Luján te ha cumplido en lo que se ha comprometido y no es la única instancia. ¿Qué pasa con la autoridad local, con la alcaldía?
3: Mira, yo no quiero venir a acusar culpables.
6: No, que te resuelva, ¿no?
3: No tengo tiempo. Hubo la flagrancia, yo acudí a la policía, yo acudí a la fiscalía, me dijeron, no se puede. La carpeta de investigación, falleció mi papá el 20 de junio.
6: ¿El día que la presentaste la denuncia? No, ibas a presentar.
3: El día que íbamos camino a la fiscalía, mi otro familiar que está enfermo, que tiene un tema delicado de salud, que es evidente su deterioro, aún y estando de luto, y en esos días, a principios de julio, se inicia la carpeta. Y esa carpeta no la encontraba la gente de la fiscalía. No la encontraba la fiscalía, me dice, es que no está. ¿Por qué? Porque estaba en un cajón, en la territorial. Entonces, no me quiero diluir en pero les dije, oye, este juego de tú las traes, no va. Esta omisión, y sí se lo dije de cara a la fiscal, la territorial de Benito Juárez es una burla. Son omisos o tienen compromisos que desconozco.
6: ¿Hoy está resuelto ese tema?
3: No.
6: ¿Qué falta?
3: El lunes a las 11 seré recibida. Le agradezco a la fiscal que haya aprendido estas dos mujeres, pero esa banda, puntualmente la célula de Martín Mendalde, hoy está metida en mi casa, hoy entraron camiones.
6: Tu vivienda sigue tomada.
3: Está la mafia está en la casa del muralista Jorge González Camarena. Hoy rompieron muros, hoy tengo camiones grabados que meten material. Fue CFE, hoy fue CFE.
6: Hoy fue CFE.
3: Hoy fue CFE.
6: O sea, CFE puede entrar a la casa de tu familia, pero ustedes no.
3: Correcto.
6: ¿Qué te dice la autoridad con respecto a recuperar un patrimonio que es de todos ustedes desde hace 100 años?
3: Mira, yo les comenté que incluso el INVE ya se pronunció. La fachada de Martín Mendalde 928, que es lo que hoy nos reúne aquí tristemente, está catalogada por el año y por ser portadas de revista. Debería de ser clausurada, cerrada, recuperada. Ahora,
6: si tú hubieras hecho una obra en esa casa que está catalogada por el INVAL, pues te hubieran llegado luego y no te lo hubieran permitido. Pero a estos invasores no les dice nada y los dejan que hagan todos los destrozos y además pues que invadan una propiedad tuya. Es como el absurdo de los absurdos. ¿Qué vas a hacer? Nos queda dos minutos. Adriana González Camarena, ¿cómo estás sobrellevando esto?
3: Durísimo.
6: La muerte de tu papá. El día que ibas a presentar la denuncia, el despojo de su propiedad.
3: Durísimo. Es agridulce esto. Yo nada más, ya no tengo tiempo. Quiero repetir una frase que acabo de escuchar. Tolerancia ciudadana, cero. Autoridad, actúen hoy, ya. No estamos jugando. No es un juego de tú las traes. No somos policías.

0: Él es a la autoridad.
1: Sí.
0: El lunes a las 11 de la mañana aproximadamente tendrás mayor información al respecto.
1: Así es.
0: ¿Me permites que te busque el lunes para que me des a conocer qué es lo que sucedió?
1: No me dejes sola.
0: No, ¿cómo crees?
1: Muchas gracias.
0: ¿Cómo crees? Ni a ti ni a toda mi familia.
1: Así
0: es. Porque tu familia es mi familia.
1: Somos familia.
0: Así es, Adriana.
1: Así es.
0: Adriana González Camarena, muchas gracias.
1: Gracias a ti, Juan.
0: Y lo lamento enormemente.
1: Ya sé.
0: Con esto nos vamos rápido a otra información. Nombran a Javier de la Fuente Hernández como nuevo secretario general de la Universidad Nacional Autónoma de México. Le daba a conocer yo hace unos minutos la destitución de la anterior, Patricia Dávila. Pues esto en medio del desastre que hay alrededor del examen de admisión para la licenciatura 2026. Bueno, el rector Leonardo Lomelí ya nombró a Javier de la Fuente Hernández como secretario general de la máxima casa de estudios de nuestro país, de la Universidad Nacional Autónoma de México. Con esta información, nosotros vamos a una pausa. Usted no se vaya, regresamos con mucho, pero muchísimo que darle a conocer aquí, ya viernes, en Fórmula Noticias.
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13: Playa de las Conchas, Australia. Ubicada en la región de Shark Bay, Shell Beach es una de las dos únicas playas del mundo formadas enteramente por conchas en lugar de arena. Debido a la alta salinidad del agua, los depredadores naturales de un pequeño molusco local no pueden sobrevivir, permitiendo que su población crezca de forma desmedida. A lo largo de miles de años, billones de pequeñas conchas blancas se han acumulado, creando una capa de hasta 10 metros de profundidad que se extiende por más de 60 kilómetros.
12: Datos relevantes.
14: El monte Everest es la montaña más alta del mundo, pero su cima estuvo bajo el océano hace millones de años.
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0: Son las 7 de la tarde con 23 minutos. Gracias por continuar con nosotros aquí en Fórmula Noticias. Como se lo mencionaba hace unos minutos, Ramón Ángel Álvarez Ayala, el R1, líder de los R1s, una célula criminal de las más violentas del cártel Jalisco Nueva Generación, arrestado el día de ayer en Atotonilco, Jalisco, ordenó y financió el asesinato del alcalde.

0: alcalde de Uruapan, de Carlos Manso. Omar García Harfuch explicó pues cuáles son las líneas de investigación y cuál sería el móvil. Escuche usted, estaría relacionado con una provocación de Carlos Manso hacia el grupo criminal. Vamos a escuchar lo que dijo el secretario de Seguridad.
1: Lo que refieren varias entrevistas y declaraciones es que ellos sentían, literalmente lo mencionan algunos detenidos, una provocación del presidente municipal hacia el grupo criminal. Habrá más elementos que en su momento se darán y se irán dando a conocer más adelante.
0: ¿Cuántos detenidos y vinculados a proceso hay al día de hoy por la planeación, por la ejecución, por el encubrimiento del asesinato de Carlos Manso, el alcalde de Uruapan? El secretario García Harfuch señaló que la investigación está abierta y que, bueno, podrían darse nuevas capturas.
1: Desde el primer momento de este lamentable crimen, iniciamos una investigación en coordinación con el gobierno del estado. Allá inició la carpeta de investigación primero y FGR aquí en FEMDO tiene otra, que también estamos trabajando. Al momento de cuántos participaron, van 31 detenidos, todos vinculados a proceso.
0: Ahora, ¿cómo fortalece la investigación del asesinato del alcalde de Uruapan, de Carlos Manso, esta detención, la del R1? Yo agradezco mucho al fiscal con licencia del estado de Michoacán, a Carlos Torres Piña, que nos acompañe. Él, desde que se dio este lamentable asesinato, bueno, cabezó investigaciones, es alguien que está informado evidentemente sobre el tema y sobre todo es alguien que ha colaborado para que los resultados que tenemos el día de hoy y los que vengan después se logren. Fiscal con licencia, Carlos Torres Piña, te agradezco que nos tomes la comunicación. ¿Cómo estás?
2: ¿Qué tal, Juan? ¿Cómo estás? Muy buenas tardes, saludo a tu auditorio.
0: Pues muy agradecido de que te tomes el tiempo de tomarnos esta llamada. Sabemos que andas en otras diligencias, pero yo te lo agradezco mucho. Y pues con esta pregunta, ¿no? ¿Cómo fortalece la investigación del homicidio del alcalde de Uruapan, de Carlos Manso, esta captura fiscal con licencia, la del R1?
2: Claro que sí, Juan. Primero, rápidamente, reconocer este gran trabajo que se viene realizando por parte del Gabinete de Seguridad a nivel nacional, que encabeza nuestra presidenta, pero que el día de ayer, como lo informaba nuestro secretario de Seguridad Pública y Protección Ciudadana, Omar García Harfuch, la colaboración de las diferentes áreas de seguridad, de SEDENA, de Marina, de FGR, de CNI, y que es importante destacar que esta detención es un gran avance a la investigación que se tiene, una que corresponde al fuero común, que ha habido un avance importante en las detenciones diversas desde que se agarró a Jorge Armando alias El Lic, que era el encargado de plaza en Uruapan, a quien le piden el favor de planear y de organizar toda esta situación de la agresión hacia el alcalde, donde pierde la vida, y que de acuerdo a los elementos que se encuentran en la carpeta, pues en un grupo de mensajería es donde se bajan las indicaciones del minuto a minuto de ese día primero de noviembre, con la colaboración de un funcionario, Samuel N., que es el que compartía el estatus del presidente desde que estaba en la biblioteca, en la Casa de la Cultura, perdón, y a qué hora iba a salir al encendido de velas a la plaza principal. Todas estas detenciones que se han realizado por la de ayer, que ya suman 31, pues va alimentando todo el proceso de la carpeta principal que se tiene, y que en lo que respecta al fuero común hay un avance ya de un 90%, Juan, pero con esto de ayer, creo que la línea que tiene que ver con delincuencia organizada, en donde se vincula dentro de la carpeta que quien pide el apoyo a Jorge Armando alias El Lic, líder de Plaza de Uruapan, que quien le pide el apoyo justo es el R1, tal y como se expresa en la propia carpeta de investigación principal que se tiene. Hay un avance, por supuesto, en las órdenes de aprehensión que están configuradas dentro de la propia carpeta y vinculados a proceso, todos estos actores que ya fueron detenidos con antelación. Con esto empieza también a cerrarse el círculo de la investigación y que será ya con el Poder Judicial en las diferentes etapas en las que se empiece a checar todo lo que concierne a la veracidad que se tiene en la carpeta, con un respaldo técnico, jurídico y científico que se ha estado integrando minuciosamente desde las primeras detenciones que se hicieron en el mes de noviembre, iniciando con la de Jorge Armando alias El Lic, que fue el que organiza, planea y realiza toda esta actuación previo y durante el día primero de noviembre.
0: Y sobre esto, Carlos Torres Piña, fiscal con licencia, ¿Qué me puedes decir sobre las piezas de inteligencia que aportó la Fiscalía a tu cargo como determinantes para que esta detención se lograra?
2: Pues dentro de toda la carpeta que se estuvo realizando, integrando, se hicieron varias investigaciones con las propias detenciones que se tuvieron. Se le dio seguimiento a los datos telefónicos, a los datos conservados, las relaciones y las vinculaciones que hay, y también de una de las personas que dentro del propio documento principal señala la relación que se tenía, la comunicación que había entre este líder que fue detenido ayer, el R1, con Jorge Armando Aleselic, y lo que planteaban como un tema de compromiso de pago de casi 2 millones de pesos sobre el hecho relacionado del 1 de noviembre. Todo esto se estuvo trabajando en coordinación con SCPC, con Marina, con Sedena. La verdad es que el secretario Omar nos estuvo acompañando mucho desde el mes de noviembre que se suscitó esto, que se avanzó bastante. Y con la detención de ayer, insisto, se va cerrando este ciclo de la investigación que es importante esté esclareciendo, y sobre todo la vinculación que hay con el tema de delincuencia organizada, quiénes son los que solicitan y quienes piden que se le abatiera al alcalde de Uruapan.
0: A ver, y es importante saber los trabajos que ha llevado a cabo la Fiscalía de Michoacán con otro tipo de autoridades federales. ¿Sabes para qué, Carlos? Para que se garantice que el expediente esté lo más blindado posible, no presente ninguna sola falla técnica que pudiera facilitar la liberación del R1, porque ya fue aprehendido y ya fue liberado por un juez. En manos de ese juez también está, al menos moralmente, la culpabilidad compartida del asesinato del alcalde de Uruapan, de Carlos Manso, porque lo liberó poco tiempo, no demasiado antes de que ocurriera este homicidio. Entonces, por eso es importantísimo, y por eso te lo pregunto, Carlos, hasta donde me puedas decir, porque yo sé que ahora tienes licencia, ¿cómo se blinda todo el expediente para que esto no vuelva a suceder?
2: Sí, dentro de las técnicas de investigación que hay y las periciales, está muy identificado los procesos, quienes realizan la planeación y la organización, que inclusive dentro de la mensajería telefónica que se tiene, que se cuenta con el respaldo y la judicialización de los mismos, y también de este vínculo del R1 con Jorge Armando, en donde se tienen algunos testigos y algunas declaraciones de que son quienes piden el apoyo, son quienes piden el respaldo, y que además se cuenta con orden de aprehensión, que esta tendrá que ser ejecutada por reclusión, ya una vez que se haga la presentación ante la autoridad judicial por parte de los aprehensores, que se hizo el día de ayer, y por supuesto posterior tendrá que hacerse la aplicación de la orden de aprehensor por reclusión sobre el tema de Carlos Manso. Es un expediente que se tiene desde la carpeta principal que se estuvo integrando desde el mes de noviembre, como lo señalaba, con un acompañamiento, por supuesto, de todas las autoridades, repito, Sedena, Marina, Guardia Nacional, Fiscalía General de la República, a través de FEMDO, con quienes estuvo colaborando y participando en todo el proceso de la investigación, en lo local, lo que respecta al fuero común, en lo federal, por el tema de delincuencia organizada, que es la atribución a la Fiscalía de la FGR, que es la área de delincuencia organizada, en este caso la FEMDO.
0: A ver, fiscal, rápidamente, un minutito y medio. Esta detención, bueno, sí, importantísima, fundamental, y ya me decías por qué, en cuanto a las investigaciones del asesinato del alcalde de Uruapan, de Carlos Manso, pero este sujeto, el R1, líder de los R, una de las organizaciones más violentas como células del cártel Jalisco Nueva Generación, también dedicado a la extorsión. ¿Esta detención va a mejorar las condiciones en las que en tu estado, en Michoacán, están los agricultores, entre otras cosas, porque hay berries, hay una enorme cantidad de productos, pero el aguacate y el limón que tanto ha sufrido por la extorsión?
2: Por supuesto, ayuda mucho, Juan, como bien lo mencionó el secretario Omar García Harfuch el día de hoy en la mañana, que no quedará impune todo este proceso que se está realizando, la reducción de los índices delictivos. Aquí en Michoacán han bajado considerablemente los delitos de alto impacto que tiene que ver con el homicidio doloso, el secuestro, extorsión. Ha disminuido considerablemente a partir del plan por Michoacán de paz y justicia que ha encabezado nuestra presidenta y que ella misma ha venido a evaluar de manera personal. Y por supuesto que hay un avance y ayuda mucho en la reducción de luego estas tensiones y presiones que se tenían al sector agrícola acá en nuestro estado, en diferentes regiones donde había operatividad por parte de ellos.
0: Pues yo te agradezco, Carlos Torres Piña, fiscal con licencia de Michoacán, y pendientes.
2: Por supuesto, Juan, muchas gracias. Un saludo a tu auditorio de Radio Fórmula y Radio Tele.
0: No, muchas gracias, Carlos Torres Piña, fiscal con licencia del Estado de Michoacán y pieza fundamental en esta detención que se da el día de ayer, la del R1 y, por supuesto, en todo el proceso. Que tengas muy bonita tarde y fin de semana, Carlos.
2: Igualmente, buenas tardes. Saludos.
0: Saludos. Y bueno, con esta información, nosotros nos vamos a ir a una muy breve pausa. No se vaya, volvemos con más, pero mucho más que darle a conocer aquí en Fórmula Noticias. Por cierto, también otro tema. Francisco, el hijo del R1, había pedido a su padre, escuche usted, lo dio a conocer Omar García Harfuch, cometer el feminicidio de la influencer Valeria Márquez, ocurrido, recordará, en mayo de 2025. Esto dijo Omar García Harfuch al respecto.
1: Esta célula criminal habría participado bajo sus órdenes en la coordinación de múltiples hechos violentos en la región. Entre ellos, se encuentra el lamentable feminicidio de Valeria Márquez, ocurrido en mayo de 2025 en Zapopan, Jalisco. Hecho relacionado con Francisco N., expareja de la víctima e hijo de Ramón Ángel N.
0: Volvemos.
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7: Las verduras de hoja verde, especialmente la lechuga, son una fuente de agua importante para tu dieta diaria. Incluir ensaladas frescas en el almuerzo permite hidratarse mientras consumes vitaminas esenciales. La lechuga aporta magnesio y potasio, minerales que se pierden fácilmente al sudar. Es un alimento ligero que evita la fatiga térmica y mantiene tu sistema digestivo funcionando correctamente.
6: Conoce más.
7: Las abejas pueden detectar explosivos con la misma eficacia que los perros entrenados, gracias a su increíble sentido del olfato.
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7: El Monte Everest es la montaña más alta del mundo, pero su cima estuvo bajo el océano hace millones de años.
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9: La presidenta Claudia Sheinbaum se comprometió con la secretaria general de la sección 22 de la Coordinadora Nacional de Trabajadores de la Educación, Jenny Pérez, a recibirlos en la Ciudad de México el próximo 13 de agosto para restablecer el diálogo con los maestros. La Fiscalía de Baja California rescató a 21 perros en condiciones de maltrato y desnutrición en Tijuana tras un cateo en un predio de la zona centro. El Partido Verde Ecologista destacó que este caso evidencia la importancia de aplicar la reforma constitucional de 2024 para proteger a los seres sintientes y erradicar la crueldad animal. La Embajada de Estados Unidos en México emitió una alerta de seguridad para sus ciudadanos ante reportes de bloqueos carreteros y actividades delictivas en distintos puntos del estado de Michoacán. Informó Itzel Vanegas. 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
0: Son las 7 de la tarde con 38 minutos. Gracias por continuar con nosotros aquí en Fórmula Noticias. Viernes, ya viernes, pero no por eso vamos a dejar de debatir. Y agradezco enormemente que nos acompañen como cada semana. Tania Larios, diputada del PRI en el Congreso de la Ciudad de México. Bienvenida, Tania. ¿Cómo
11: estás?
0: Muchas
11: gracias. Buenas noches.
0: También está con nosotros Alejandra Sánchez Espinosa. Ella es socióloga, es especialista en políticas públicas. ¿Cómo estás?
12: Muy bien, muchas gracias, Juan. Buenas noches a todas.
0: Ahí está. Bueno, también está con nosotros Andrea Legarci, abogada, analista política. ¿Cómo estás, Andrea?
13: Bien, encantada de estar aquí otra vez.
0: Y Araceli Barbosa Sánchez, ella es secretaria de Igualdad del nuevo partido, del partido que acaba de obtener su registro de Somos MX en la Ciudad de México, ¿verdad? Uh-huh. De Igualdad en la Ciudad
14: sí,
0: de México.
14: Es correcto.
0: Es un tema pues que tiene mucho que ver con la Ciudad de México, aunque no exclusivamente, sí, que claro. Tiene que ver con los despojos, con las invasiones ilegales que se han reportado en algunas alcaldías, pero principalmente en los últimos días en la alcaldía Benito Juárez, en la colonia del Valle, en donde pues con total impunidad sujetos se meten a viviendas, cambian las cerraduras, empiezan a realizar obras y no hay quien los saque. A ver, Araceli, tú que tienes tan cerca los temas de la Ciudad de México, esto nos hace sentir muy indefensos, ¿no? ¿No consideras?
14: Sí, claro. Yo creo que debemos de iniciar por nombrarlo como es. Esto es un problema de redes de macrocriminalidad sobre un tema de fenómeno delictivo de despojo en la Ciudad de México. Y sí debemos recalcar que cuando nos referimos a estas redes de macrocriminalidad es porque no es solamente grupos delictivos operando por sí solos. También las instituciones están coludidas en este tema y se debe de poner sobre la mesa.
0: Sí, no podrían no estar coludidas pues algunas autoridades de distintos niveles y también profesionales como notarios. Hay que hablar del registro público de la propiedad. Rápidamente, Araceli, normalmente las intervenciones son de un minuto y medio. Al final del programa de un minuto, yo te voy a dar dando conteo. Si no ocupas tu minuto y medio, pues bueno, pues ya lo perdiste. ¿Y algo que quieras, con lo que quieras concluir tu primera participación?
14: Pues principalmente quiero mencionar que este tema pues afecta a la gente directamente. El sistema es muy revictimizante, las personas que son víctimas de despojo quedan muy desprotegidas y el gobierno de la Ciudad de México pues ha fallado en dar una solución.
0: Andrea Legarci, abogada, analista política, ¿qué indefensos nos podemos llegar a sentir? Estaba sentada aquí unos minutos Adriana González Camarena, que le invadieron su casa de toda la familia. 100 años tienen con esta propiedad en la colonia del Valle, se fueron a atender un asunto médico y cuando regresaron ya sus llaves no abrían, les habían cambiado las cerraduras y sigue tomando. Hay dos detenidas, pero la casa todavía no se las entregan. Tú con el marco jurídico, la corresponsabilidad de autoridades, sí, de la alcaldía, pero también del gobierno de la Ciudad de México, no sé cómo la veas, yo es algo que no acabo de entender.
13: A ver, uno de los lemas principales de Morena como partido, desde que empezó Andrés Manuel López Obrador, era primero los pobres. Yo quiero saber a cuántas personas que no tienen dinero para pagar un abogado ya se les recuperó su casa. Porque lo que hemos visto es que han estado reconociendo el problema y diciendo sí hay un problema, pero aquí el problema ya va mucho más allá de reconocer que hay un tema. Aquí la cuestión es precisamente cómo lo van a recuperar. Y por supuesto también de parte de la alcaldía el hecho de que pues vi tu entrevista del día de ayer y nos comentaba esta persona que no le competía, que la alcaldía decía que no le competía.
0: ¿Cuál entrevista? ¿La que tuve con la vecina de la Benito Juárez o con la fiscal?
13: Porque no, con la vecina.
0: Con ambas hablé.
13: Con la vecina, decía que la alcaldía dijo que no le compete. Y efectivamente si la alcaldía bien no puede o está excedería sus facultades si ella llegar a sacar gente de la casa y todo eso, eso sí invadiría las competencias de la fiscalía. Hay cosas que la alcaldía también puede hacer, ¿no? Que es como brindar atención ciudadana, que es brindar acompañamiento institucional, coordinarse con la fiscalía, hacer presencia de seguridad de los policías. Es un trabajo de ambos, evidentemente muchísimo más de parte del oficialismo, pero también queremos ver una oposición un poco más fuerte que también le exija a su alcaldía en particular, ¿no?
0: Tania Larios, diputada del PRI en el Congreso de la Ciudad de México, y bueno, pues es la diputada que más iniciativas ha presentado en el Congreso.
15: Presenté
0: conoces bien la ciudad.
15: Justamente es de despojo el año pasado, fue aprobada entre diversas iniciativas para agravar las penas de despojo y para reconocer que existe una estructura criminal donde operan estas acciones de despojo, donde justamente está involucrado el registro público de la propiedad, donde también hay notarios inmiscuidos. Pero algo muy importante, necesitamos que las autoridades se tomen este trabajo de una forma seria y eficaz. No puede ser que haya personas que, como tú dices, van, salen un momento de sus hogares y en eso hay una banda que ya cambió las cerraduras, que los despojó de su hogar e inicia un camino incansable para demostrar la propiedad y que cuando llegan a eso... Hay inclusive formas donde con documentos apócrifos quienes despojan falsamente sostienen que tienen la propiedad y que no se puede hacer nada, que la Secretaría de Seguridad Ciudadana, que la Fiscalía no tengan más herramientas para hacer lo más importante que debería de ser, la recuperación de los inmuebles para devolvérselas a sus legítimos dueños. Esta iniciativa que se discutió en el Congreso, donde se pretendía que gracias a eso pudieran agilizarse los trámites, pues la realidad nos demuestra que no sirvió. La realidad nos demuestra que tenemos que hacer muchísimo más. La realidad nos demuestra que no es necesario o que no genera ningún cambio un gabinete del despojo. Aproximadamente 130 propiedades se han recuperado y se han devuelto a los dueños, pero hay más de 2,000 carpetas de despojo, menos del 10%. ¿Tiempo? Me parece que este problema está rebasado y necesitamos acciones urgentes.
0: A ver, Alejandra Sánchez Espinosa, vamos contigo.
15: Sí.
0: A reserva de que regreso con Tania para ver si se puede hacer algo a nivel legislativo.
15: Por supuesto.
0: Aparte. Vamos, Alejandra.
11: Claro. Sí, me parece que el derecho a la vivienda es uno de los más evidentes, ¿no? Uno de los que están más a mano de cualquier persona y que además, pues es un derecho base, ¿no? En el sentido de que es una de las condiciones necesarias para poder ejercer otra serie de derechos, ¿no? Y por supuesto que, pues eso agrava muchísimo más cualquier delito en su contra, ¿no? El hecho de privar de personas de su vivienda o obstaculizar que cualquier persona pueda tener acceso a una de ellas, ¿no? Eso me parece que es indiscutible, que está fuera de debate. Y, pues, ¿qué le toca en este caso hacer a la Fiscalía de la Ciudad de México? Pues investigar, ¿no?, todos estos casos. De hecho, actualmente hay 30 carpetas de investigación abiertas para el tema de despojos en la Colonia del Valle, 61 casos individuales con seguimiento que ya ha acordado la Fiscalía. Es decir, me parece que la Fiscalía está haciendo lo que le toca hacer en términos de investigación. De detención, ya como bien lo comentabas, de estas dos personas, seguramente son muchas más personas las que están involucradas y que tendrán que seguirse realizando las investigaciones y procedimientos para detenerlas. Y por supuesto al gobierno de la ciudad, pues acompañar y atender a todos los vecinos y vecinas, ¿no? Bueno,
0: ahorita. ¿Concluye?
11: Sí, solo quería comentar que precisamente el gabinete de despojo que se conformó hace un poquito más de un año, hoy escuchaba que se informó que ya van 300 inmuebles, digamos, ya recuperados, entre ellos algunos ya devueltos, otros que está todavía en estos trámites, ¿no? Que me parece, por supuesto, se deben de agilizar.
0: Araceli Barbosa, de Somos MX.
14: Sí, pues yo quisiera recalcar que no solamente es que se investiguen 30 carpetas de investigación. En el primer semestre del 2026 hubo 1,900 denuncias por despojo. Y esto no es solamente un tema de la Benito Juárez, esto es un tema de la Ciudad de México.
11: El dato que di es de la del Valle nada más.
14: Sí, o sea, esto es un problema de la Ciudad de México, del Estado de México, y las 5 alcaldías con mayor índice de esta problemática, la número 1, Iztapalapa, Gustavo Madero, Cuauhtémoc, Benito Juárez y Coyoacán. Y también es importante mencionar que, aunque supuestamente están investigando estos casos, también qué pasa cuando desde la Fiscalía General de Justicia hay servidores públicos que se dedican al despojo llevando a cabo cateos basados en denuncias anónimas. Derivados de este cateo aseguran los inmuebles y no se los regresan al propietario. Entonces, hasta el momento no hay ningún servidor público que esté separado de su puesto debido a estos actos.
0: A ver, Andrea Legarci, esto que acaba de señalar Araceli sería muy delicado, ¿no? Tienen que presentarse las denuncias. ¿Ya se presentaron, Araceli?
14: Sí, se reportaron.
0: Imagínate.
13: Sí, a mí me gusta hablar con hechos, ¿no? Y con cosas, con denuncias y cuestiones presentadas, efectivamente. Pero lo que sí puedo decir es que hace unos días salió la presidenta Claudia Sheinbaum a presumirnos que habían decrecido los homicidios en México y que también la percepción de la seguridad en el país había aumentado. O sea, que la gente percibía que había mayor seguridad en el país. Yo creo que esta es una excelente oportunidad para que no les vayan a bajar esos indicadores, porque la percepción de seguridad, cuando te quitan tu casa y no tienes la seguridad de que tu casa es tu casa, créeme que va a opacar totalmente a las estadísticas que han presentado. Entonces, pues yo creo que el gobierno tiene mucho trabajo y que lo tiene que hacer de manera urgente.
0: Tania Larios, a reserva de que quieres abonar a lo que acaba de mencionar Andrea Legarci, yo te preguntaba si a nivel legislativo presentaste una iniciativa. O sea, es una
15: labor. Y la jefa
0: labor,
15: de gobierno la
0: sí,
15: presentó también.
0: Sí, es una labor titánica, pero ¿hay algo que se pueda hacer más como
15: por
0: diputada
15: que sí.
0: para apoyar a estas personas
15: Mira,
0: que fueron
15: empezar,
0: despojadas?
15: Mira, para empezar, creo que ya están estas personas siendo amenazadas, intimidadas por esos grupos de despojo que se dedican. Tenemos que generar un mecanismo de protección para estas personas que son amenazadas. Tendríamos que generar una acción afirmativa para que estas personas, en el momento en que son despojadas, puedan tener un techo donde poder estar, porque hay personas, como tú dices, que primero los pobres, y que ¿dónde están? Son los que no tienen abogado para defenderse, son los que no tienen un techo donde vivir, y son los que prácticamente pierden su predio o todo el fruto de toda la familia, de su trabajo, a través de las propiedades que ellos tienen y de su patrimonio. Y es una cifra, nada más de los 1,900 casos, que aparte es una cifra negra, porque desgraciadamente no todos tienen las mismas herramientas para poder denunciar, y que el histórico son más de 30,000 carpetas. Entonces estamos hablando de afectaciones de miles de personas, como tú dices, y no solo es un problema de Benito Juárez, es un problema, como tú dijiste, principalmente de Iztapalapa, que es donde más sucede, pero hay menos casos que se hacen virales. Ahora que estamos viendo que más personas valientemente están alzando la voz y diciendo que ojalá fueran patos para que los tomaran en cuenta a Morena y volteara a ver su situación con muchísima empatía como se requiere, cuando también están afectando a personas, en primer lugar, de adultos mayores y personas con alguna discapacidad, pues tenemos que tomar acciones diarias, permanentes, y 30 carpetas en este momento es limitado. Yo estoy de acuerdo que la Fiscalía trata de actuar, pero no tiene ni elementos suficientes, ni presupuesto suficiente, y eso mismo yo lo denuncié y presenté ¿tiempo? Que se aprobara el que pidió la fiscal, y no se lo dio Morena.
0: Alejandra Sánchez Espinosa.
11: Sí, solamente quería aclarar, porque creo que mal colocaron la cifra que yo di sobre las 30 carpetas abiertas de investigación sobre casos de despojo, queriéndola equiparar al total de denuncias en la ciudad. No es así. El dato de las 30 carpetas de investigación aperturadas es en una colonia, en la alcaldía Benito Juárez, ¿no? Eso me parecía importante aclararlo. Y, por supuesto, considero que pues es un tema muy, muy, muy delicado que cualquier persona pueda verse en la situación de perder su hogar y que no debe de ocurrirle a nadie. Yo me sumo y yo confío en que este no solo el gabinete contra el despojo que se conformó, insisto, hace poco más de un año...
15: Y no ha tenido logros ni pueda, avances.
11: Sí, sí ha tenido avances. ¿Cuál? Yo creo que es, bueno, lo comenté hace un momento, ¿no? Más de 300 inmuebles que han sido ya asegurados.
15: Es incorrecto.
11: Y parte de ellos, bueno, lo informó hoy el secretario de Gobierno de la Ciudad de México.
15: El vocero de Morena en la ciudad reportó 130.
11: Hoy el secretario de Gobierno de la Ciudad de México dio esta cifra. No sé si tú tengas datos para desmentir al secretario de Gobierno. Bueno, estás dando el dato, estás citando a un vocero de Morena.
15: Estoy citando a
11: no
15: un
11: creo
15: diputado
11: que esos sean datos
15: de la Cámara
11: oficiales.
15: De Morena, justo atendiendo un tema serio en temas del Congreso de la Ciudad. Me parece muy delicado que el gobierno
11: estoy dando
15: no pueda
11: el dato,
15: homologar sus cifras.
11: Esta persona no forma parte del gabinete de despojos, a quien yo cito sí. Entonces, ese es el dato que yo estoy dando. Yo creo que es estéril decir
0: ¿tiempo?
11: No hay avances. Lo que es importante es decir qué podemos hacer para avanzar a una mayor rapidez.
15: Y ya lo dije, ojalá Morena lo haga.
0: Araceli Barbosa, de Somos MX. Sí. Un minuto y medio.
14: Pues yo quería retomar un poco lo que decía Tania, que cuando este tipo de casos se hacen virales, es cuando la Fiscalía ahora sí ya siente la urgencia de decir, no, si esto está pasando, lo vamos a atender, eso dicen. Pero también, ¿por qué se tienen que esperar a que se haga viral? ¿Por qué se tienen que esperar a que la gente salga a hablar para hacer algo al respecto? Aquí ya estamos viendo una Fiscalía que está totalmente rebasada de casos. La Fiscalía ya está en un punto donde ya no puede con más casos.
0: Ya no puede con más casos la Fiscalía. ¿Consideras que esto es lo que está sucediendo, Andrea Legarci?
13: Considero que sí hay un retraso importante, que los ciudadanos no deberían de tener que viralizar casos así y que la Fiscalía sí debería de tomar orden antes de que se tenga que hacer un caso viral. Sí considero que tienen un trabajo importante que hacer.
0: Bueno, tu participación, ya para concluir.
13: No tengo nada más que agregar.
0: Nada más que agregar. Tania Larios, yo estoy seguro que tú tienes mucho que agregar.
16: Minuto y medio.
15: Mira, de verdad este problema necesita que se tome como prioridad en la Ciudad de México. Lo hemos venido diciendo, hemos venido denunciando eso. Me ha tocado acompañar a personas que se acercan a nosotros para denunciar, para hacer conferencias de prensa, para llevar su caso con las autoridades. He tenido mesas en algunos casos para justamente hacer más presión sobre sus situaciones de vulnerabilidad. Y desgraciadamente, sí tenemos que decirlo, el gobierno está rebasado, el problema está creciendo, el problema es mayúsculo. Me encantaría que ya hicieran como estos operativos enjambre para el registro público de la propiedad, para los notarios involucrados, pero que se vieran sanciones, porque sí hay problemas de adentro. También, por supuesto, de afuera, con el que está en una esquina, con el que da el pitazo, con los que vigilan a los ciudadanos. Pero la realidad es que hoy tenemos a miles, sino que millones de adultos mayores preocupados en la Ciudad de México, al igual que sus hijos, de que les puedan pasar eso, que están cambiando su forma de vivir en la ciudad diariamente, a la hora de salir a la calle, a la hora de hacer el súper, a la hora de ir al doctor, porque ya pueden ser lo que hoy son, personas vulnerables, objetivos de estas bandas criminales para utilizar y robarles con despojo sus inmuebles. Y que la recuperación, me voy a meter profundamente, tengo la próxima semana reuniones con personas víctimas de despojo para ver qué cosas tenemos que cambiar con inmediatez y urgencia en la ley para volver ágiles estos procesos. Y ojalá se retome, que le den una ampliación a la fiscalía, que les paguen bien a los ministerios públicos, que puedan llevar más carpetas, que no se queden archivadas o perdidas, que puedan hacer la ejecución de pruebas para poder ir a la recuperación de los inmuebles. Mientras digamos ¿tiempo? Y exijamos nada más a una autoridad, pero que Morena no le dé el presupuesto, no puede haber cambios.
0: A ver, vamos contigo. Alejandra Sáenz Espinosa. En el Estado de México se implementó el programa Restitución derivado de este lamentable caso de doña Carlota, que fue ingresada a un penal por haber disparado y asesinado a un sujeto y herido a otro que le despojaron su vivienda. Es un asunto no exclusivo de doña Carlota, sino lamentablemente generalizado en algunos municipios, sobre todo en la zona conurbada del Estado de México con la capital del país. ¿Un programa así en la Ciudad de México?
17: Sí, a ver, yo creo que ha sido una prioridad de la Cuarta Transformación, tanto federal como en cada uno de los estados donde
15: muy
17: se
15: gobierna. Muy incompetentes para hacer una prioridad.
17: Dar acceso a la vivienda, ¿no? Y construcción de vivienda, y creo que, por supuesto, se debe de fortalecer esta protección a la vivienda que ya se tiene. Y yo creo que es un momento en que todos los poderes, ¿no? Ejecutivo, legislativo, judicial, sobre todo, y todos los niveles de gobierno, o sea, es decir, en vez de que la alcaldía se lave las manos, pueda decir, apoyamos con lo que podemos apoyar, pues justamente se tome este problema en serio, como que es un problema que daña a la ciudadanía, principalmente, precisamente, adultos mayores, y en vez de estar señalándose con el dedo, pues hagan su trabajo y se coordinen.
15: Y que la jefa de gobierno también, ¿no?
0: Araceli Barroso, 30 segundos, como partido nuevo, en vez de andarse aventando la bolita como siempre hacen, ¿no? Pues, ¿cómo ves que pudieran trabajar de conjunto? ¿Eso sería parte de lo que propone Somos MX?
14: Sí, pues Somos MX se basa en la protección y garantía de los derechos humanos, y yo creo que debemos de seguir abogando porque el Estado, en esta misma lógica, debe garantizar el derecho humano a la propiedad, porque eso está reconocido en la Constitución, está reconocido en tratados internacionales, y también que quede claro que la impunidad de este delito ha sido por la colusión de servidores públicos con estas bandas delictivas. Entonces, hasta que no se tome cartas en el asunto, en este tema, no se va a poder solucionar.
0: La colusión, Andrea Legarci.
13: No, pues definitivamente, notarios. Definitivamente hay una colusión, tanto con los privados, como con los notarios, como con los servidores públicos. No hay manera de escapar esto. O sea, la verdad es que ya es algo que el gobierno tiene que atender. Y si de verdad quieren permanecer más tiempo en el poder, es hora de limpiar la basura adentro del partido.
0: Yo les agradezco a las cuatro, pero sobre todo a usted que nos haya acompañado. Espero mañana a 7:00 a.m.
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32: Londres, Reino Unido. Londres es una metrópolis fascinante, donde la historia milenaria de la realeza británica se funde perfectamente con una modernidad audaz e hiperconectada. Barrios emblemáticos como Soho, Camden Town y Notting Hill muestran una mezcla vibrante de culturas, mercados exóticos, expresiones artísticas callejeras y gastronomía internacional de primer nivel. Museos de renombre mundial con entrada gratuita y monumentos históricos como el Big Ben conviven con rascacielos futuristas a orillas del río Támesis. Londres es un imán intelectual y creativo global, un espacio inclusivo donde conviven pacíficamente tradiciones centenarias y las tendencias más vanguardistas del arte, la música y la tecnología contemporánea.
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2: Agosto 2024. Un comunicado de prensa de 67 palabras rompe el internet. Liam y Noel Gallagher anuncian que Oasis regresa después de 15 años. Las entradas se agotan en horas. El mundo recuerda por qué una vez creyó que el rock and roll podía conquistar galaxias. La historia comenzó en 1991, cuando Liam formó The Rain. Su hermano mayor Noel llegó a un ensayo, escuchando cuatro acordes mal tocados y dijo: esto podría funcionar si me dejan escribir las canciones y controlar todo lo demás. En 2 años, esos chicos de Manchester que se peleaban por quién lavaba los platos, estaba vendiendo millones de discos. El Britpop había encontrado a sus reyes. Aunque estos reyes no pararán de amenazarse con matarse mutuamente en público. Pero entre las peleas épicas y las declaraciones grandilocuentes, algo mágico sucedía. Escribían himnos que toda una generación cantaría en estadios, en pubs y en ceremonias de graduación. Oasis Live 25 no fue solo una gira de reunión. Nos dio la oportunidad a una generación entera de volver a sentir que el rock puede ser épico, que las canciones pueden cambiar tu vida y que a veces, solo a veces, los hermanos que se odian pueden crear algo hermoso juntos.
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3: La orina de los gatos brilla bajo la luz ultravioleta debido a que sus componentes químicos naturales la hacen fluorescente.
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4: Borneo alberga una de las selvas más ricas y antiguas del sudeste asiático. Es el único lugar del mundo donde conviven orangutanes y rinocerontes de Sumatra en libertad. Sus bosques de dipterocarpáceas son gigantescos y sostienen una red compleja de vida. Lamentablemente, la expansión de las plantaciones de aceite de palma ha reducido drásticamente su superficie, convirtiendo la protección de sus áreas restantes en una emergencia ambiental global.
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3: El corazón de un camarón se encuentra ubicado en su cabeza, cerca de su sistema digestivo y otros órganos vitales.
2: Aprendamos juntos.
3: Las plantas experimentan estrés y emiten sonidos ultrasónicos de alta frecuencia cuando sufren por sequía o cortes en sus hojas.
2: Datos relevantes.
3: El alfabeto de Hawái solo tiene 12 letras en total, 5 vocales y 7 consonantes para formar todas sus palabras.
2: Conoce más.
3: La Gran Muralla China mide más de 21.000 kilómetros de largo, atravesando montañas y desiertos en el Gran Oriente.
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6: Mediante un comunicado, la FIFA dio a conocer que revirtió su decisión sobre vender un porcentaje de las acciones del máximo organismo del fútbol, escuchando a todas las federaciones y tomando una decisión en favor de la Unión del Fútbol Mundial. El Al Jazeera tendría en la mira al mexicano Eric Lira. Sin embargo, el futbolista de Cruz Azul no pretende aceptar la oferta de Medio Oriente. En el fútbol internacional, el Milan compró a cambio de 70 millones de euros al portugués Gonzalo Ramos, por lo que se especula que Santiago Jiménez saldría de la institución rosonera. Arrancó la jornada 3 del fútbol mexicano. En estos momentos Puebla está enfrentando a Chivas, mientras que a las 9 de la noche Juárez se mide a Pumas y San Luis se enfrenta a Tijuana. Informó José Luis Cuevas. 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
2: Orbital publicará por primera vez de forma oficial su legendario concierto en el Festival de Glastonbury de 1994. Restaurado y remasterizado, el histórico show llegará el 25 de septiembre en vinilo, CD y formato digital. Para muchos, aquella presentación marcó el momento en que la música electrónica conquistó los grandes festivales.
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2: Un nuevo documental vuelve a poner bajo la lupa los últimos años de Stan Lee. Según Entertainment Weekly, Stan Lee, The Final Chapter, recopila material inédito para investigar las presuntas irregularidades que rodearon al creador de Marvel. Dirigido por su asistente John Bolerjack, el documental cuestiona el papel del antiguo representante Max Anderson en el manejo de las apariciones públicas y las finanzas de Lee. Ex colaboradores aseguran que grandes cantidades de efectivo eran entregadas sin supervisión. Las acusaciones reflejan testimonios e investigaciones de la producción y, hasta ahora, no existe una resolución judicial que determine responsabilidades, porque el legado de Stan Lee vuelve a estar en el centro de la conversación.
3: This is old Stan Lee coming out.
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3: La salud de Met Marit. Durante el mundial se publicó una foto de la princesa Met Marit acompañada de su esposo, el príncipe Haakon, festejando la victoria de la selección noruega. Días después fue dada de alta tras someterse a un trasplante de pulmón por la fibrosis crónica que sufría desde el año 2018. El regresar a casa supone una delicada etapa para la princesa Met Marit, ya que su equipo médico advirtió que los próximos 6 meses serán determinantes para su evolución, porque existe un periodo de vigilancia intensiva en el que pueden surgir complicaciones propias de este tipo de trasplantes. Así es que Met Marit seguirá sin agenda real y arropada por su familia para comenzar esta nueva etapa en su vida. 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
4: Más allá de lo vivido este fin de semana en París, más allá del lugar conquistado por Isaac del Toro en el Tour de Francia, conquistar las etapas, caer y levantarse es el reflejo de un deportista ganador que entiende su lugar, su presente y que aprende todos los días. En su caso, del mejor, su coequipero y mentor Tadej Pogačar. Del Toro tiene esa mezcla perfecta de talento nato y hambre de gloria que distingue a los elegidos. El Tour de Francia ha sido la radiografía perfecta que refleja el espíritu combativo, la resiliencia y la calidad innegable de un mexicano que ya se ha instalado en la élite del ciclismo mundial y que hace que hoy todo el país se interese por un deporte que estaba en el olvido desde hace décadas. Soy José Luis Cuevas y te espero con este y muchos temas más en la multiplataforma de Grupo Fórmula y Fórmula Deportes.
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6: El rector de la UNAM, Leonardo Lomelí, nombró a Javier de la Fuente Hernández como nuevo secretario general de la máxima casa de estudios tras la renuncia de Patricia Dávila Aranda. El dirigente del Partido Verde Ecologista en la Ciudad de México, Jesús Sesma, respaldó la reforma para reducir la jornada laboral de 48 a 40 horas semanales en México, al considerarla clave para el bienestar de los trabajadores al mejorar su calidad de vida sin afectar la productividad. El gobernador de Puebla, Alejandro Armenta, entregó 111 reconocimientos a guardias y brigadistas forestales tras lograr una reducción del 35% en los incendios y el 57% en las zonas dañadas durante el 2026. Armenta Mier también garantizó el equipamiento permanente para las corporaciones encargadas de cuidar el patrimonio natural. Informó Itzel Vanegas. 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
2: En 2001, la banda James lanzó Getting Away With It, producida por el legendario Brian Eno. Tim Booth escribió la canción sobre la naturaleza destructiva, pero a veces afortunada, de la adicción y la salud mental. Trata sobre alguien que comete errores constantemente, pero, de alguna manera, logra sobrevivir o salirse con la suya. Fue grabada durante las sesiones finales del álbum y la banda no estaba segura de incluirla. Pero Brian Eno insistió en que era un éxito potencial inmediato. Escuchemos a James.

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1: David Beckham llegará muy pronto a Fortnite como personaje jugable. El exfutbolista confirmó la colaboración en redes sociales y adelantó que estarán posibles dos versiones de su skin, una con el icónico uniforme número 7 y otra con traje y corbata. Porque ahora Beckham también buscará la victoria en el campo de batalla virtual.
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2: El hámster. Estos pequeños roedores son perfectos para espacios reducidos. Son animales nocturnos que disfrutan haciendo ejercicio en su rueda y almacenando comida en sus mejillas. Aunque su vida es corta, ofrecen una gran oportunidad para enseñar a los menores la responsabilidad sobre el cuidado animal.
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2: Septiembre de 2006. Justin Timberlake lleva 4 años lejos de la música después de Justified. Mientras el mundo todavía lo veía como el ex de NSYNC, él regresó con una misión mucho más ambiciosa: reinventar el pop. Junto a Timbaland creó un sonido futurista, agresivo y completamente distinto al pop de la época.
3: Y entonces llegó Sexy Back,
2: sencillo destinado a las pistas de baile del mundo. Es minimalista, electrónico, extraño. Tan extraño que terminó cambiando el sonido del Top 40. Después vino My Love y confirmó

0: What Goes Around Comes Around llevó el drama pop a otro nivel. Y Summer Love convirtió el álbum en una máquina de hits. Cuatro sencillos, cuatro golpes directos a la radio mundial. Future Sex, Love Sounds, no solo convirtió a Justin Timberlake en solista, le enseñó al pop cómo sonar en el futuro antes de que el futuro llegara.
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4: Tokio, Japón. Tokio representa la fusión más espectacular y armoniosa entre las tradiciones ancestrales del continente asiático y el futurismo tecnológico más avanzado. Esta colosal e hiperactiva metrópolis sorprende al mundo con su impecable organización, seguridad absoluta y un orden civil ejemplar que contrasta con su alta densidad demográfica. El paisaje urbano transita con gracia desde los pacíficos santuarios sintoístas rodeados de naturaleza hasta los distritos de Shibuya y Shinjuku, iluminados por gigantescas pantallas LED y habitados por las últimas tendencias de la moda urbana global. Su capacidad para adoptar la influencia occidental sin perder un ápice de su mística identidad oriental la convierte en una joya cosmopolita verdaderamente única.
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4: La letra J es la única que no aparece en la tabla periódica de los elementos químicos del mundo.
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4: Los caracoles tienen miles de dientes microscópicos situados en su lengua, una estructura llamada rádula que utilizan para raspar alimentos.
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4: La lengua de una ballena azul pesa lo mismo que un elefante adulto, siendo el músculo más grande del mundo.
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5: Autoridades de Zacatecas informaron que a través de la operación Rastrillo fueron detenidas 14 personas y se realizaron 17 cateos, cuyos cuerpos fueron colgados en diversos puntos del estado. Las autoridades de Tamaulipas descartaron tras los peritajes en el sitio un cortocircuito como el origen del incendio en el centro de distribuciones de PepsiCo en Matamoros. Asimismo, pidieron evitar especulaciones mientras continúan las indagatorias. Las exportaciones mexicanas de aguacate hacia Estados Unidos crecieron un 35% durante el primer cuatrimestre del 2026, alcanzando un volumen de 501.824 toneladas, consolidándose como el segundo producto agroalimentario más importante en el mercado estadounidense. Informó Itzel Vanegas. 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
3: ¿Sabías que Charles Darwin, el científico que cambió para siempre nuestra forma de entender la vida en la Tierra, probablemente era intolerante a la lactosa?
4: ¿Que se casó con su prima,
3: tuvo 10 hijos y pasaba sus días encerrado en casa, enfermo, escribiendo cartas? Hoy no vamos a hablar de Darwin de los libros de texto. Hoy vamos a conocer a Charles, al ser humano detrás de la teoría. Charles Darwin nació en 1809 en Inglaterra y vivió durante la época victoriana,
4: un tiempo de esplendor científico,
3: pero también profundamente religioso y conservador. Darwin era parte de ese mundo. No fue ningún rebelde social. Venía de familia acomodada, con recursos suficientes para dedicarse a investigar sin preocupaciones económicas. Uno de los grandes retos hoy es ver a ese Darwin más humano, entender su contexto, porque la gente del siglo XIX tenía otras ideas, otras lógicas. Y aquí viene un dato que rompe mitos. Cuando Darwin se subió al barco Beagle, no tenía idea de qué era la evolución.
4: Y cuando se bajó tampoco.
3: Fue hasta 2 años después, entre septiembre y octubre de 1837, que su pensamiento dio el gran salto. Las especies sí cambian, pero guardó esa idea durante 20 años, hasta que en 1858 recibió una carta de un joven llamado Alfred Russel Wallace, quien desde Indonesia le contaba que había llegado a las mismas conclusiones. Esa carta lo sacudió y lo obligó a publicar por fin El origen de las especies en 1859. Después del viaje, Darwin se casó con su prima Emma Wedgwood y tuvo 10 hijos. Estaba enfermo crónicamente y casi no salía de casa, pero escribió cartas, miles de cartas.
4: Se conservan más de 15.000.
3: Dirigidas a amigos, familiares, médicos y científicos de todo el mundo. En ellas, habla de sus problemas económicos, de sus días buenos y malos, del dolor por la muerte de su hija Annie, que falleció a los 10 años, y que, según se cuenta, era la que más quería. Durante años, se especuló que Darwin había contraído el mal de Chagas en Sudamérica o que padecía males psicosomáticos. Pero un análisis detallado de sus cartas,
4: realizado por el médico Mike Dixon y el historiador Gregory Rabik,
3: concluyó algo mucho más sencillo. Era intolerante a la lactosa, una condición común que explica muchos de sus síntomas. Para cerrar con orgullo. Las ideas de Darwin llegaron a México en francés alrededor de 1870, de la mano de Santiago Sierra, hermano de Justo Sierra, quien las publicó en el periódico El Libre Pensador bajo el seudónimo Eleuteros. En nuestro país, el darwinismo no generó grandes debates biológicos, pero sí encendió discusiones políticas y filosóficas entre los pensadores del siglo XIX. Así que la próxima vez que pienses en Darwin, no imagines solo al sabio con barba blanca en un retrato. Piensa en un padre de 10 hijos que escribía cartas sin parar,
4: que le dolía el estómago después de tomar leche
3: y que necesitó 20 años de dudas para publicar la idea más poderosa de la biología. Porque la ciencia no la hacen dioses, la hacen personas de a pie. Con información del doctor Juan Manuel Rodríguez Caso, de la Facultad de Ciencias de la UNAM, les saluda Mónica Genis.
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2: Revista del consumidor.
6: Radio.
2: Los pantalones de mezclilla son un clásico, pero no todos te ofrecen la misma calidad. Hoy te revelamos cuáles de los 30 modelos que analizamos son realmente los más duraderos.
5: Quédate en Revista del Consumidor Radio.
7: Revista del Consumidor.
5: ¿Sabes cómo surgió la mezclilla? Este tejido, conocido mundialmente como denim, toma su nombre de una ciudad al sur de Francia llamada Nimes, donde comenzó a fabricarse en el siglo XVI. Tradicionalmente, la mezclilla se fabrica con algodón tejido de sarga, que le da esas clásicas líneas diagonales y gran durabilidad.
2: Por eso, durante el siglo XIX, estos pantalones se popularizaron entre mineros y obreros que realizaban trabajos pesados. Con el tiempo, dejaron atrás las minas para conquistar la cultura popular.
5: Y aunque hoy forma parte de la moda cotidiana, en años recientes, la industria textil ha buscado producir la mezclilla de manera más sostenible mediante tecnologías que reducen el consumo de agua, utilizan fibras recicladas y emplean procesos menos contaminantes. Gracias a ello, continúa siendo una prenda básica que ha acompañado a distintas generaciones durante más de un siglo.
2: Por eso el Laboratorio Nacional de Protección al Consumidor analizó su calidad, resistencia y durabilidad.
8: Hola, ¿qué tal? Soy el ingeniero Luis Armando Juárez Mendoza, del área textil del Laboratorio Nacional de Protección al Consumidor, donde realizamos un estudio de calidad de pantalones de mezclilla para caballero. En esta ocasión analizamos 12 marcas con 30 modelos, de los cuales 13 son en 100% algodón y los 17 restantes fueron en mezcla de algodón con poliéster y elastano. Se realizaron los siguientes ensayos: información al consumidor, acabados, determinación de la masa por unidad de área, resistencia a la tracción, resistencia al rasgado, cambio dimensional, la determinación del torque y elasticidad o deformación del pantalón. ¿Pero qué les parece si vamos a ver los resultados de este estudio de calidad de pantalones de mezclilla?
5: Todos los modelos analizados cumplen con su información comercial, con su declaración de fibras y con su prueba de acabados. En el caso de los pantalones de tela 100% algodón,
2: en la prueba de durabilidad, un modelo de la marca Silver Plate calificó con excelencia.
5: Los 5 modelos que se encogieron ligeramente después de 3 ciclos de lavado son Cimarrón Jeans, Furor, Oji y 2 de Silver Plate. Ahora continuamos con los resultados para los 17 modelos fabricados con tela a base de mezcla de fibras. Al igual que en la categoría anterior, todos los modelos cumplen con su información comercial, con su declaración de fibras y obtuvieron una calificación de excelencia en la prueba de acabados.
2: En las pruebas de resistencia, 3 modelos destacaron como los más duraderos del análisis. Uno de la marca Levi's y 2 de Oggi.
5: Un modelo de la marca Lee y otro de Oggi se encogieron ligeramente.
2: Respecto a la talla, estos modelos resultaron ser un poco más grandes de lo que indican en la etiqueta. 3 de la marca Oggi, 1 de Members Mark, 1 de Furor, 1 de Big John y 1 de Silver Plate. Antes de comprar un pantalón de mezclilla, toma en cuenta las siguientes recomendaciones.
8: Es muy importante que al comprar un pantalón, tú lo laves, ya que todas las prendas, inclusive los pantalones de mezclilla, son lavados con colorantes. Estos colorantes llevan químicos que aún así, si la empresa no hace un lavado correcto, se van a quedar impregnados y cuando te lo pongas o coloques, ya que este producto va directamente a la piel, puede llegar a irritar. La diferencia en tallas que pueden presentar los diferentes tipos o cortes de los pantalones es precisamente debido a eso, al corte que cada diseñador de la marca presenta. Pero algo muy importante que debe de respetar es la cintura. En la etiqueta te informa esa talla. Y el largo, hay algunos pantalones que tú vas a encontrar 34x32. El primer número te indica la talla, que es el contorno de la cintura, y el segundo número te indica la longitud longitud del costado de la pierna. Si la mezclilla de tu pantalón es más gruesa o delgada, no es un indicativo de que va a resistir más o menos. Eso va a depender del gusto de la persona, pero el pantalón de mezclilla te va a ofrecer más resistencia si viene acompañado con poliéster, pero va a ser cuestión de gusto. Si quieren tener mayor información sobre el estudio de calidad de pantalones de mezclilla para caballero, consulten la revista del consumidor, ya sea impresa o digital.
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2: Para acceder a todos los contenidos que la Revista del Consumidor tiene para ti, suscríbete a través de nuestra página revistadelconsumidor.profeco.gob.mx. 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
9: En 2013, Daft Punk pasó 18 meses en los legendarios estudios Electric Lady en Nueva York, grabando Get Lucky. Obsesionados con recrear el sonido disco de los 70, los robots no utilizaron computadoras. Reclutaron a Nile Rodgers para la guitarra y a Pharrell Williams, quien grabó sus voces en una sola sesión y usaron micrófonos vintage específicos para capturar la magia. El video es engañosamente simple. Ellos cuatro tocando bajo un amanecer con trajes de Saint Laurent. Un clásico instantáneo que unió a puristas del funk y fans de la electrónica moderna. Escuchemos Get Lucky, de Daft Punk. 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
1: Territorio Animal.
0: El pez dorado. Tener peces en casa aporta una sensación de tranquilidad inigualable. El pez dorado es la especie más popular gracias a su resistencia y brillantes colores. Observar su nado pausado en un acuario bien cuidado ayuda a reducir el estrés y embellece cualquier rincón.
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0: Las mariposas saborean la comida con sus patas, detectando si una planta es apta para poner sus huevos en ella.
1: Conoce más.
0: El ojo del calamar gigante es del tamaño de una pelota de baloncesto, permitiéndole ver en las profundidades más oscuras.
1: La importancia del saber.
0: Los ojos de un camaleón pueden moverse de forma independiente, permitiéndole ver en dos direcciones distintas al mismo tiempo sin problemas.

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La nueva adaptación cinematográfica de Ramayana apunta a convertirse en una de las películas más costosas de la historia, con un presupuesto de $500 millones. El proyecto es producido por Prime Focus Studios, encabezado por Namit Malhotra, y durante la San Diego Comic Con presentó un primer adelanto de esta ambiciosa producción. Además, Sony Pictures confirmó que distribuirá la película en todo el mundo, excepto en India. La historia será contada en dos partes y buscará llevar uno de los poemas épicos más importantes de la tradición hindú a una audiencia global. Porque las grandes leyendas siempre encuentran una nueva forma de llegar a la pantalla grande. 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
8: Ryan Gosling será el nuevo Ghost Rider. El anuncio fue realizado por Kevin Feige durante el panel de Marvel Studios en la San Diego Comic Con, donde el actor apareció entre el sonido de una motocicleta. Además, se confirmó que la película será dirigida por Shawn Levy.
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2: Versalles, 1995. En los estudios donde una vez grabaron los grandes de la chanson francesa, dos chicos que crecieron obsesionados con los sintetizadores vintage están creando algo que el mundo aún no sabe que necesita: electrónica para enamorarse. Nicolas y Jean Benoit se conocieron en el instituto, unidos por una obsesión compartida: los sonidos espaciales de los 70. Mientras sus contemporáneos hacían música para clubs, ellos querían hacer música para planetarios. El proceso era casi artesanal. Grababan cada sintetizador por separado, como si fuera un instrumento solista. Después, en la mezcla, creaban paisajes sonoros que parecían venir de una película de ciencia ficción dirigida por un poeta. Cuando Virgin Music escuchó las primeras maquetas, no sabían cómo categorizarlo. ¿Era ambient? ¿Era pop? ¿Era música del futuro? La respuesta era sí a todo. All I need's place to find. Moon Safari se convirtió en la banda sonora involuntaria de aeropuertos, cafés, atardeceres urbanos y primeras citas. Air había logrado algo casi imposible: hacer música electrónica que sonaba humana. Música del futuro que nos hacía sentir nostálgicos. A más de 20 años, el dúo francés aterrizó en el Auditorio Nacional de la Ciudad de México para tocar íntegro este álbum que definió una época.
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4: Octubre de 2006. Después de conquistar al mundo con Hot Fuzz y Mr. Brightside, The Killers tenía una decisión difícil: repetir la fórmula o arriesgarlo todo. Eligieron lo segundo. Brandon Flowers dejó atrás el glamour británico de Las Vegas y miró hacia el corazón de Estados Unidos. Born to Run, Bruce Springsteen y el rock de carretera se volvieron parte del ADN del álbum. Y entonces apareció When You Were Young. Un himno gigantesco que cambió todo. Bones mantuvo el dramatismo teatral de la banda. El video dirigido por Tim Burton llevó el sencillo a un nivel visual cinematográfico sin precedentes. Pero Read My Mind terminó convirtiéndose en el corazón emocional del disco y para muchos fans es la mejor canción que The Killers ha grabado.

0: Sam's Town dividió la crítica cuando salió, pero con el tiempo se convirtió en el álbum donde The Killers dejó de perseguir hits y empezó a construir legado.
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2: Septiembre de 2006. Mientras en Estados Unidos seguían siendo una banda alternativa de culto, en Reino Unido, Scissor Sisters ya era un fenómeno masivo. Y con Tada querían hacerlo todavía más grande. Para lograrlo, llamaron a Elton John. Sí, Elton ayudó a escribir I Don't Feel Like Dancing. El resultado fue disco, glam y pop puro. Irónico, porque una canción sobre no querer bailar terminó sonando en todas las pistas del planeta.

0: Kiss You Off confirmó que podían mezclar teatro, pop y exceso sin perder identidad. Toda fue extravagante, absurdo y completamente irresistible. El disco que convirtió a Scissor Sisters en una banda que todavía sigue sonando.
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2: Caminando por México.
3: Pátzcuaro, Michoacán. Este pueblo purépecha es famoso por sus plazas amplias y techos de teja roja. Su celebración del Día de Muertos en el lago es legendaria. Entre artesanías de madera y gastronomía local, ofrece una conexión profunda con las raíces prehispánicas.
2: La importancia del saber.
4: El rugido de un león adulto puede escucharse hasta 8 kilómetros de distancia en una noche clara y despejada.
2: Aprendamos juntos.
4: Las medusas inmortales pueden revertir su ciclo de vida y volver a ser pólipos cuando se enfrentan a crisis ambientales extremas.
2: Las cosas que ignoras.
5: El corazón del camarón está localizado en su cabeza, cerca de su sistema digestivo y otros órganos vitales muy importantes.
2: Lo que no sabías.
5: Los pingüinos le proponen matrimonio a su pareja, entregándoles una piedra perfectamente circular que encuentran en las orillas heladas.
2: El apunte del día.
5: Las mariposas saborean la comida utilizando receptores químicos ubicados en sus patas, antes de decidir poner sus huevos allí mismo.
2: Conoce más.
4: Los delfines duermen con un ojo abierto para mantenerse alertas ante depredadores y seguir respirando mientras descansan su cerebro activamente.
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7: Las exportaciones mexicanas de aguacate hacia Estados Unidos mantienen una tendencia positiva, resaltó la Secretaría de Agricultura. Durante el primer cuatrimestre de 2026 creció 35% con el envío de 501.824 toneladas frente a las 370.551 toneladas enviadas en el mismo periodo de 2025. Como parte del programa OTOCH, la jefa de gobierno Clara Brugada entregó el mejoramiento de la imagen urbana en la unidad habitacional Cuitláhuac en Iztapalapa. De esa unidad, así como de las unidades Villas Estrella 1, Frente 7, Sección 7 y Santa María 31. Destacó que la unidad es el corazón de la capital. Uno de los 5 hijos del presidente Luis Ignacio Lula da Silva será investigado para aclarar si usó el peso de su apellido para facilitar negociaciones con empresarios. El mandatario adelantó que no usará el cargo para proteger a Fabio Luis Lula da Silva Luliña.
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5: Diciembre de 2006. Después de reinventarse como estrella pop con Hollaback Girl y Love Angel Music Baby, Gwen Stefani regresó más rápido.

presión era enorme. Su primer álbum había sido un fenómeno global y ahora necesitaba repetirlo. Wind It Up mezcló hip hop, pop y hasta referencias de The Sound of Music. ¿Extraño? Sí. Pero totalmente Wham. Y entonces llegó The Sweet Escape junto a Akon y explotó en todo el mundo. Después, Four in the Morning mostró una versión más vulnerable

Now That You Got It mantuvo viva la energía pop del disco. Puede que no haya superado su debut solista, pero The Sweet Escape confirmó que Gwen Stefani sabía exactamente

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4: Los murciélagos son los únicos mamíferos capaces de volar de forma activa y controlada durante largos periodos de tiempo nocturno.
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5: Borneo alberga una de las selvas más ricas y antiguas del sudeste asiático. Es el único lugar del mundo donde conviven orangutanes y rinocerontes de Sumatra en libertad. Sus bosques de dipterocarpáceas son gigantescos y sostienen una red compleja de vida. Lamentablemente, la expansión de las plantaciones de aceite de palma ha reducido drásticamente su superficie, convirtiendo la protección de sus áreas restantes en una emergencia ambiental global.
2: Cuida lo que comes.
4: Las verduras de hoja verde, especialmente la lechuga, son una fuente de agua importante para tu dieta diaria. Incluir ensaladas frescas en el almuerzo permite hidratarse mientras consumes vitaminas esenciales. La lechuga aporta magnesio y potasio, minerales que se pierden fácilmente al sudar. Es un alimento ligero que evita la fatiga térmica y mantiene tu sistema digestivo funcionando correctamente.
2: Conoce más.
4: La Gran Muralla China mide más de 21.000 kilómetros de largo, atravesando montañas y desiertos en el Gran Oriente.
2: Datos relevantes.
4: Los elefantes son los únicos mamíferos terrestres que no pueden saltar. Esto debido a su enorme peso y su estructura ósea.
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6: La secretaria de Energía, Luz Elena González, destacó que los resultados operativos y financieros favorables de Pemex en el segundo trimestre de 2026 demuestran que la empresa pública del Estado avanza con paso firme para garantizar la soberanía energética. El Partido Verde destacó el rescate de 20 ejemplares de fauna silvestre en un operativo interinstitucional en Durango y recordó que en diciembre de 2025 fue aprobada la reforma que el Instituto Político impulsó para que las autoridades ambientales puedan solicitar la participación de la Guardia Nacional ante delitos contra el medio ambiente. El Servicio de Administración Tributaria y la Agencia Nacional de Aduanas de México ampliaron el plazo para la presentación de la manifestación de valor electrónica al 30 de septiembre, a fin de que los importadores se familiaricen con el nuevo sistema para declarar el valor de sus mercancías en aduana. Informó Amy Arriaga. 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
2: Diciembre de 2006. Después de reinventarse como estrella pop con Hola Bad Girl y Love Angel Music Baby, Gwen Stefani regresó.

presión era enorme. Su primer álbum había sido un fenómeno global y ahora necesitaba repetirlo. Wind It Up mezcló hip hop, pop y hasta referencias de The Sound of Music. ¿Extraño? Sí. Pero totalmente Wham. Y entonces llegó The Sweet Escape junto a Akon y explotó en todo el mundo. Después, Four in the Morning mostró una versión más vulnerable

y Now That You Got It mantuvo viva la energía pop del disco. Puede que no haya superado su debut solista, pero The Sweet Escape confirmó que Gwen Stefani sabía exactamente

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3: Tom Holland confirmó que protagonizará la película biográfica de Fred Astaire. Y adelantó que realizará personalmente todas las escenas de baile. El filme será dirigido por Paul King, mientras Holland ya se prepara con intensos ensayos para dar vida a una de las mayores leyendas de Hollywood. El romanticismo gótico en su máxima expresión. En 1989, The Cure lanzó Love Song, una rareza optimista dentro de su álbum Disintegration. Robert Smith la escribió como regalo de bodas para su esposa Mary, prometiéndole amor eterno a pesar de las giras. En el video hay tomas donde Robert sostiene su mano frente a la cámara, permitiendo ver su anillo de bodas, un gesto deliberado para reafirmar el significado de la letra. Ha sido versionada por Adele y 311, pero nada supera la honestidad de la original. Una carta de amor hecha canción.

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2: El Amazonas es la selva tropical más grande del mundo y una pieza clave en la regulación del clima global. Extendiéndose por 9 países, alberga una biodiversidad inigualable, con miles de especies de plantas y animales aún por descubrir. Actúa como un gigantesco sumidero de carbono, absorbiendo toneladas de dióxido de carbono. Sin embargo, enfrenta amenazas críticas debido a la deforestación y la minería ilegal, poniendo en riesgo el equilibrio del planeta.
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3: El tomate es mucho más que un ingrediente. Es una cápsula de hidratación natural. Compuesto mayoritariamente por agua, es ideal para preparar sopas frías como el gazpacho o ensaladas frescas. Aporta vitamina A y C, fundamentales para reparar la piel tras la exposición solar. Consumirlo regularmente durante tiempos de calor ayuda a mantener muy estables los niveles de hidratación interna.
1: Territorio animal.
3: El perico. Los periquitos son aves coloridas, muy inteligentes, que llenan el hogar de vida con sus cantos. Son capaces de aprender trucos e incluso imitar algunas palabras. Necesitan interacción social constante y una jaula espaciosa con juguetes para mantener su mente siempre activa.
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4: La empresa Ferromex dio a conocer que atiende los requerimientos de autoridades ambientales tras el descarrilamiento del 25 de julio en el ejido Cuauhtémoc del municipio de Naco, Sonora, que derivó en escurrimiento de hidrosulfuro de sodio y concentrado de cobre. Subrayó que esperará resultados de los muestreos en terreno. La gobernadora del Estado de México, Delfina Gómez, informó sobre resultados en el combate a la extorsión en la entidad. Señaló que la policía cibernética evitó el pago de más de 7.600.000 pesos en intentos de extorsión y fraude tras la recepción de 922 denuncias del 23 al 29 de julio. La Secretaría de Agricultura, Columba López, y el viceministro de Agricultura de Japón, Yamashita Yuei, reafirmaron su compromiso de impulsar el sector agroalimentario, con lo que abrieron oportunidades para diversificar la oferta de productos mexicanos como frutas, aguacate, agave, miel, café y cacao de alta calidad.
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5: Seguimos creyendo en descubrir un secreto.

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2: No, no, no, no. No olviden, mis estimados amigos, entusiasmo y alegría que ponga en cada ejercicio se verá reflejado en buenos resultados para su salud y su físico. Y su físico. Fibra. Vamos a empezar con nuestro primer ejercicio de calentamiento. Imitación de marcha, elevación rodillas al frente y balanceando bien esos brazos. Escuchemos el fondo musical. Seguimos con movimiento de brazos. Ejercicio.

ejercicios números 26, 27 y 28. Vamos a saltar un poco. Posición inicial, parado sobre un pie, el otro extendido y elevado a un costado, las manos en la cintura. Y vamos a realizar dos saltitos con cada pie, pie,

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7: Miyamoto defendió la estrategia de Nintendo de seguir lanzando remakes de sus juegos clásicos. Tras el regreso de Star Fox 64 y antes de la nueva versión de The Legend of Zelda, Ocarina of Time. Aunque algunos jugadores prefieren títulos completamente nuevos, Miyamoto explicó que muchos videojuegos dejan de ser conocidos por las nuevas generaciones y que actualizarlos permiten mantenerlos vigentes. Además,

0: quienes nunca tuvieron la oportunidad de jugar.
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3: ¿Cómo están? Bienvenidas, bienvenidos a Trión Zenit. Hoy es sábado, sábado primero de agosto del 2026.
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3: Ya está por acá en la operación Vivian Gómez y mi nombre es Luis Oleg y nosotros ya estamos listos para estar con ustedes a través de los micrófonos de Trión 107.1 en este sábado, acompañándoles con música, pero también con lo más relevante que ocurrió en cuanto a información de cultura pop, ciencia, tecnología, deportes y más. Aquí en Trión Zenit. Así que pónganse cómodas y cómodos. Iniciamos y saludamos también a la gente que nos escucha a través de las plataformas de pues para escuchar vía remota, a través de cualquier parte del mundo, porque sabemos que nos escuchan más allá de los límites de donde llega la frecuencia FM del 107.1. Muchísimas gracias. Gracias por sus mensajes. Y bueno, pues vamos a iniciar entonces con Trión Zenit. Yo soy Luis Oleg. Bienvenidas y bienvenidos.

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2: En 2010, Gorillaz lanzó Dunkamatic, un sencillo que no estaba en el álbum original Plastic Beach. Dunkamatic. El título rinde homenaje a la Dunkamatic, la primera caja de ritmos inventada por Cork en los años 60.

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1: Christopher Nolan restó importancia a la polémica que rodea el estreno de The Odyssey. Tras las críticas en redes por decisiones de elenco y diseño, el director aseguró que ese tipo de debates vienen con el camino recorrido y recordó que aprendió a ignorarlos durante su etapa al frente de la trilogía de Batman. Porque para Nolan, la mejor respuesta siempre está en la película.
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2: Izamal, Yucatán, conocida como la Ciudad Amarilla. Todas sus fachadas están pintadas de este color, creando una armonía visual impresionante. Destaca el convento franciscano construido sobre una pirámide maya. Es un cruce vivo entre la época prehispánica, colonial y la modernidad.
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5: Las hormigas no tienen pulmones y respiran a través de pequeños orificios en sus costados, llamados espiráculos.
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2: Las ratas se ríen cuando les hacen cosquillas, emitiendo sonidos de alta frecuencia que los humanos no pueden oír nunca.
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2: Los caballitos de mar machos son los que cargan los huevos y dan a luz a sus pequeñas crías marinas.
4: Aprendamos juntos.
5: Las plantas experimentan estrés y emiten sonidos ultrasónicos de alta frecuencia cuando sufren por sequía o cortes en sus hojas.
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2: Los perros tienen 3 párpados en cada ojo para proteger y mantener lubricada la superficie de su córnea constantemente.
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5: Los ojos de las avestruces son más grandes que sus propios cerebros, lo que les da una visión muy aguda.
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6: En la Liga MX, Puebla empató a un tanto con Chivas en el Estadio Cuauhtémoc. Pumas goleó 5-1 a Bravos de Juárez en la frontera con 3 tantos de Juninho. En tanto que Atlético de San Luis igualó 0-0 con Xolos de Tijuana como local. La UEFA dio su postura sobre la decisión de Gianni Infantino, presidente de la FIFA, de cancelar su plan de tener inversionistas en torneos grandes como la Copa del Mundo. No podemos seguir así, con planes secretos que se llevan a cabo a toda prisa, ideados por individuos anónimos y de dudoso beneficio para el fútbol. Esta es una victoria para todo el mundo del fútbol, pero no debe ser el final de la historia. La propuesta ya no existe. La tarea es reconstruir la confianza en la FIFA. Apenas comienza, señaló la misma UEFA. Informó Alberto Campos. 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
1: Y bueno, seguimos con más aquí en Trión Zenit. Hablemos de Argentina y hablemos de su presidente. Fíjense que el presidente de Argentina, Javier Milei, acaba de firmar un decreto para poder negarle la entrada, quitarle la residencia o hasta expulsar a extranjeros que, según su gobierno, difundan mensajes de odio contra Argentina. Ahí les va. Milei modificó por decreto la ley de migraciones de allá de Argentina y con este cambio las autoridades argentinas van a poder rechazar la entrada, cancelar la residencia o expulsar a cualquier extranjero que difunda mensajes de odio, hablados o escritos, o que incite a la violencia contra el pueblo argentino o contra alguien por ser argentino. Y aquí también aplica para quienes falten el respeto a los símbolos patrios. Hay un par de aclaraciones que trae el propio decreto. Dice que no es en automático, o sea, no es que si dices algo, pues ya te corren de Argentina. Cada caso tiene que ser revisado y tiene que tener un procedimiento. Y este decreto dice que no van contra las críticas políticas, eso dicen, o críticas ciudadanas normales, solo contra los mensajes de odio. La medida va en vigor a partir de ayer, 31 de julio, pero todavía el Congreso argentino tiene que decidir si la valida o no. ¿De dónde viene todo esto? Bueno, pues desde que terminó el Mundial, Milei ha dicho que hay una campaña anti-argentina en su contra y acusó a los gobiernos de Brasil, de México y al Partido Demócrata de Estados Unidos de estar metidos, aunque no presentó ninguna prueba. Desde la Casa Rosada dijeron que defender la nación no se negocia. Y como se imaginarán, pues esto ya es todo un debate. Unos dicen que está bien poner orden y otros dicen que es una regla que se puede desvirtuar y que puede caer en poner una especie de escudo de críticas al gobierno. ¿Ustedes dónde creen que está la línea entre proteger a un país y limitar la libertad de expresión? Los leo en los comentarios. 477-218-1071. Seguimos con más aquí en Trión Zenit.

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2: Imagínense nada más un mundial sin los países europeos, sin Francia, sin España, sin Inglaterra, sin Alemania, sin Italia. Bueno, Italia ya tiene rato que no juega. Bueno, suena muy raro, ¿no? Pues esta semana el fútbol

sus selecciones no jugarían mientras ese plan siga en marcha. Y lo dijeron con una frase muy contundente: la Copa del Mundo no puede tratarse como un producto de inversión. Ah, ¿no? Pensé que ya lo hacían. El boicot abarcaría el Mundial de Varonil, el Mundial Femenil y hasta el Mundial de Clubes. La CONCACAF, que es la confederación donde está México, también rechazó el proyecto, así que ahora pues la bola está en la cancha de las otras confederaciones, las de África, la de África, la de Asia, Oceanía y Sudamérica, que todavía no se han pronunciado al respecto. ¿Cómo ven ustedes? Apenas vamos saliendo del Mundial y ya tenemos este pleito de fondo para el futuro, así que pues ahí les doy la pregunta. ¿La FIFA hace bien en buscar dinero privado para el Mundial o el torneo debería quedarse tal cual como está, sin dueños de por medio? Los leo en los comentarios. 477-218-1071. Seguimos con más aquí en Trión Zenit.

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2: Iron Maiden vendió el 50% de los derechos sobre su música e imagen a Pop House Entertainment, firma sueca especializada en desarrollar proyectos para preservar el legado de grandes artistas. La empresa es responsable del exitoso espectáculo ABBA Voyage y también trabaja en una futura producción de Avatares de Kiss.
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2: Aunque no se reveló el monto de la operación, el acuerdo abre la puerta a nuevas experiencias inmersivas, exhibiciones y producciones audiovisuales inspiradas en la historia de Iron Maiden. Porque el legado de la doncella de hierro está listo para comenzar un nuevo capítulo. Midnight City de M83

es el himno definitivo de 2011 para manejar bajo luces de neón. Inspirada en las noches de Los Ángeles, la canción destaca por ese potente y famoso solo de saxofón final. El video es puro cine de ciencia ficción. Niños con ojos brillantes y telequinesis escapando de un laboratorio, un homenaje claro a películas como Akira. Una canción eléctrica que te hará sentir invencible en la carretera. Siente la energía nocturna de Midnight City.

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0: Parque Nacional Redwood, Estados Unidos. Situado en la costa de California, este bosque es el hogar de los seres vivos más altos del planeta, las secuoyas rojas. Estos gigantes pueden superar los 100 metros de altura y vivir durante siglos. El ecosistema costero, envuelto frecuentemente en niebla, proporciona la humedad necesaria para su crecimiento monumental. Caminar entre estos árboles centenarios ofrece una perspectiva única sobre la majestuosidad y la resistencia de la naturaleza frente al tiempo.
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5: Los humanos comparten aproximadamente el 60% de su ADN con los plátanos, algo sorprendente desde el punto de vista genético.
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5: El encendedor de bolsillo se inventó antes que los cerillos, facilitando la creación de fuego de una manera mucho más rápida.
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6: 11 personas, la mayoría elementos policíacos, resultaron heridas por la explosión de un camión bomba frente a una estación de policía en Cúcuta, ciudad colombiana fronteriza con Venezuela. El ataque ocurrió a 6 días de la toma de posesión del presidente electo Abelardo de la Espriella. La Administración de Control de Drogas de Estados Unidos, DEA por sus siglas en inglés, y el embajador estadounidense en México, Ronald Johnson, felicitaron a la Secretaría de Seguridad y a las Fuerzas Especiales de la Defensa por lo que llamaron la exitosa operación y arresto de Ramón Ángel N., alias R1. España anunció la instalación de una barrera de contención de 500 metros de largo en el mar entre la ciudad de Ceuta y Marruecos, después de que 60.000 migrantes vulneraran la frontera esta semana. Reportó que la cifra negra se elevó a 67 muertos. Informó Amy Arriaga. 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
1: Seguimos con más aquí en Trión Zenit y lo comentábamos en la semana. Díganme ustedes, ¿cuánto creen que puede dejar, cuánta lana puede dejar un solo cantante en la Ciudad de México en apenas 6 noches? Escuchen bien, esto lo comentamos en la semana. Harry Styles podría dejar hasta 3,000 millones de pesos. Les cuento que Harry Styles está ofreciendo 6 conciertos en el Estadio GNP Seguros desde ayer viernes y hasta el 10 de agosto. Casi todas las fechas ya son sold out. La Cámara de Comercio de la ciudad calcula que la derrama va a andar entre los 2.550 y los 3.000 millones de pesos. Para que se den una idea, se esperan entre 378.000 y 390.000 personas en total. Y lo interesante es cómo se reparte esa lana, porque no nada más se queda en el concierto. Los hoteles se llevan entre 350 y 400 millones y los restaurantes y bares entre 250 y 300 millones. El transporte, los taxis, las aplicaciones, otros desde entre 100 a 150 millones y la venta de souvenirs y el comercio entre 150 y 200 millones más. ¿Por qué tanta lana? Porque se calcula que 6 de cada 10 que van al concierto vienen de otras ciudades o de otros países y se quedan 2 o 3 noches. O sea, no es nada más el boleto, es el hotel, la comida, el Uber, la playera, el bar, bueno, todo lo que ocurre alrededor del concierto. Un detalle dice mucho, fíjense que alrededor del 60% van a ser mujeres las que vayan a este concierto, a estos conciertos, y un 35% tiene 25 años o menos. Cuando se anunciaron las fechas, más de 1,000,000 de personas se metieron rápidamente a comprar boletos. Así que ya lo saben, uno de los conciertos más importantes que va a dejar muchísima lana en la Ciudad de México son los de Harry Styles, que ya comenzaron a partir de ayer. Y van a estar ocurriendo hasta este 10 de agosto. Muy bien, vamos a continuar con más aquí en Trión Zenit.

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9: Seguimos con más aquí en Trión Zenit y esta fue una semana triste para la música electrónica específicamente, para la corriente del French Touch, que bueno, pues formaba parte de esta corriente Kavinsky, este músico que se dio a conocer que falleció a los 50 años, su nombre real era Vincent Bellorgi y falleció en su casa de París y pues allá estaban investigando sobre las causas de su muerte. Se habla de un accidente cerebrovascular porque se había quejado de un fuerte dolor de cabeza días antes. Déjenme les cuento por qué es tan importante. Resulta que Night Call es la canción que más representa a este artista. Apareció en la película Drive cuando Ryan Gosling va manejando de noche por la ciudad y este tema se volvió de culto y puso a Kavinsky como una de las, pues, de las figuras más importantes de la electrónica francesa, del movimiento que le dicen French Touch, que les decía, junto a figuras como Daft Punk y Justice. Lo bonito de Kavinsky es que no solamente era un productor, era un personaje. Se inventó una historia donde él era un zombie que había chocado su auto en los años 80 y que regresaba, ya a manera de zombie, 20 años después, para hacer música. Con esa idea, armó varios discos, hasta le tocó cerrar los Juegos Olímpicos en París 2024 tocando Night Call. Fíjense que traía conciertos en puerta, uno de ellos en México, justamente. En Año Nuevo estuvo tocando en Reforma junto a otras bandas, junto a otros artistas y pues sí, lamentablemente falleció a los 50 años Kavinsky. La ministra de Cultura de Francia le mandó un

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1: La taiga es el bosque boreal más extenso de la Tierra, cubriendo gran parte del norte de Rusia. Compuesta principalmente por coníferas como pinos y abetos, este ecosistema está adaptado a inviernos extremadamente fríos y veranos cortos. Es un refugio vital para especies como el tigre de Siberia y el oso pardo. Además, sus suelos congelados almacenan enormes cantidades de carbono, siendo fundamentales para mitigar el calentamiento global actual.
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1: Bacalar, Quintana Roo. Famoso por su Laguna de los Siete Colores, este pueblo caribeño cautiva con sus aguas cristalinas de distintos azules. Antiguo refugio de piratas, hoy ofrece paz, cenotes profundos y estromatolitos milenarios. Es un paraíso natural de belleza tranquila y única.
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3: El Sol es tan grande que dentro de él podrían caber 1,000,000 de planetas como la Tierra de forma muy holgada.
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4: En los Juegos Centroamericanos y del Caribe, la delegación mexicana sigue posicionándose como la mejor en la cima del medallero. Sumó una presea dorada con la victoria de Abraham Peñaflor en el triatlón varonil, deteniendo el reloj en 1:46:21. Habrá que recordar que el mexiquense también ganó la edición de 2023. En la prueba de triatlón femenil, Ana María Torres ganó el primer lugar con 1:59:00. Rosa María Tapia se quedó con la de bronce. En los clavados, Osmar Olvera ganó el primer lugar en el trampolín 3 metros individual, en tanto que Juan Celaya se quedó con el bronce. Y en el ciclismo de montaña, Carolina Flores ganó la medalla de oro con un tiempo de 1:24:42, mientras que en la prueba de ruta, Yareli Acevedo se conformó con el tercer lugar. Informó Alberto Campos. 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
1: Y bien, nosotros ya nos despedimos. Esto fue Trión Zenit. Regresamos el lunes a partir de las 10 de la mañana con más música, más información. Más colaboraciones también, así que pues ya lo saben, aquí estaremos escuchándonos de nueva cuenta el lunes a partir de las 10 de la mañana, pero sigamos conectados en redes sociales. @ Trión Bajío en Instagram, en X y en Facebook, y @ Luis Oleg en Instagram y en X. Muchas gracias a Vivian Gómez por estar aquí en la operación de este programa, pero sobre todo a ustedes por permitirnos acompañarles en estas 3 horas. Que tengan un fin de semana. Gracias. Bye, bye.

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3: El gobierno del estado de Guanajuato, a través de la financiera y apoyos Tú Puedes Guanajuato, proyecta entregar este año 4,000 apoyos a nuevos emprendedores en los 46 municipios del estado. El programa Creemos en Ti otorgará recursos no reembolsables de 7,000 pesos para fortalecer pequeños negocios, tanto en comunidades rurales como en zonas urbanas. La directora del organismo, Ivonne Padilla, destacó que además del apoyo económico, los beneficiarios reciben capacitación y equipamiento para impulsar sus proyectos. En 2025 se entregaron más de 3,500 apoyos con el objetivo de fortalecer la economía familiar y generar más oportunidades de desarrollo en Guanajuato.
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4: El rock también tiene color. En 1997, los legendarios Aerosmith lanzaron Pink, una oda al color rosa llena de picardía y armónicas de blues. La canción les dio un premio Grammy, pero el video se robó el show. Usaron tecnología de morphing para mezclar las caras de los integrantes con cuerpos de mujeres, esqueletos y personajes extraños. Steven Tyler admitió que la letra tiene mucho doble sentido, fiel a su estilo rebelde. Escuchemos este clásico de los 90 que demostró que el rock and roll no envejece.

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2: Ubicada en Queensland, la selva de Daintree es uno de los ecosistemas más antiguos del mundo, con más de 180 millones de años de existencia. Este bosque tropical es único porque se encuentra directamente en la Gran Barrera de Coral. Alberga una mezcla fascinante de flora primitiva y fauna exótica, como el casuario. Su valor histórico y biológico es tan inmenso que ha sido declarada Patrimonio de la Humanidad por la UNESCO.
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2: Pátzcuaro, Michoacán. Este pueblo purépecha es famoso por sus plazas amplias y techos de teja roja. Su celebración del Día de Muertos en el lago es legendaria. Entre artesanías de madera y gastronomía local, ofrece una conexión profunda con las raíces prehispánicas.
1: Conoce más.
3: Los cocodrilos no pueden sacar la lengua porque está unida al paladar por una membrana rígida que se lo impide.
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3: Las plantas experimentan estrés y emiten sonidos ultrasónicos de alta frecuencia cuando sufren por sequía o cortes en sus hojas.
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5: Una información falsa habría sido una de las causas de la llegada masiva de migrantes marroquíes a la ciudad fronteriza de Ceuta, en España. El mensaje viral aseguraba que la entrada a nado era legal y se garantizaba la permanencia, lo cual partía de una incorrecta interpretación de un fallo judicial reciente. El dirigente del Partido Verde en la Ciudad de México, Jesús Esma, impulsa una iniciativa para fortalecer la protección de perros y gatos desde su nacimiento. Explicó que se busca establecer reglas más claras y mecanismos de supervisión para quienes se dedican a la reproducción y comercialización de animales de compañía. La ministra de Defensa de Colombia, Angélica Verbel, anunció una recompensa de hasta 20 millones de pesos colombianos, más de un millón de pesos mexicanos, por información que conduzca a la captura de los responsables del atentado contra el comando policíaco de Cúcuta. Informó Amy Arriaga. Más detalles en radioformula.mx.
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14: Lily Allen será la protagonista de un documental de Amazon Prime Video que llegará en 2027. Dirigido por Matt Whitecross, el filme mostrará un retrato íntimo de su vida, desde su explosión como la reina de MySpace hasta convertirse en una de las artistas más influyentes del pop británico, porque su historia apenas comienza a contarse.
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6: Los gatos tienen 32 músculos en cada oreja, lo que les permite moverlas de forma independiente para escuchar mejor los sonidos.
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9: El bosque templado lluvioso valdiviano es un ecosistema único en Sudamérica, caracterizado por su aislamiento geográfico entre la cordillera de los Andes y el Océano Pacífico. Es famoso por sus milenarios alerces, árboles que pueden vivir más de 3.000 años. Este bosque nuboso alberga especies que no se encuentran en ningún otro lugar del mundo, funcionando como una isla biológica de clima templado, rodeada de paisajes áridos y glaciares.
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11: La presidenta Claudia Sheinbaum anunció una nueva tarifa para las plantas de tratamiento de aguas residuales que operan algunos municipios de Oaxaca, pues enfrentan un alto gasto en el consumo de energía eléctrica. Dijo lo anterior en Santo Domingo Tonalá, Oaxaca, donde presentó el plan Lázaro Cárdenas en materia de reconstrucción de caminos. Una detonación de explosivos en el municipio de Luis Moya, Zacatecas, dejó a un policía municipal muerto y dos más resultaron heridos. El secretario general de Gobierno, Rodrigo Reyes, afirmó que se mantiene un fuerte dispositivo en la zona. Las embajadas de Estados Unidos en varios países de Medio Oriente advirtieron de una posible escalada imprevista de la guerra en la región y exhortaron a sus ciudadanos a considerar seriamente abandonar la zona. Alertó que Irán y los grupos que lo apoyan podrían atacar intereses estadounidenses, incluidas empresas, conacionales e instituciones. Informó Amy Arriaga. 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
2: Sheffield, 1978.
3: Un adolescente llamado Jarvis Cocker forma una banda en su instituto.
2: Sheffield, 2025.
3: Ese mismo hombre, ahora de 60 años, acaba de lanzar el álbum más honesto de su carrera. Entre estos dos momentos, 47 años de una historia que cambió la música británica para siempre. La historia de Moore comenzó en 2023, cuando Pulp regresó a los escenarios después de una década. Pero el verdadero catalizador fue la pérdida. Steve Mackey, bajista original, murió durante el proceso. La madre de Jarvis también falleció. En lugar de detenerlo, esas pérdidas impulsaron algo inesperado. Jarvis rescató Grown Ups, una canción que escribió hace 30 años, pero que nunca pudo interpretar.
2: No encontraba las palabras entonces. Ahora las tengo todas.
3: En apenas 3 semanas, en los estudios Orb de Londres, Pulp creó su álbum más íntimo. James Ford, el productor que modernizó a Arctic Monkeys, capturó algo que ningún productor había logrado antes. La sabiduría. Mientras el mundo celebra reuniones y giras de nostalgia, Pulp nos entrega la lección final del Britpop, que la verdadera rebeldía no es mantenerse joven para siempre, sino tener el coraje de envejecer con el público, con gracia, con humor, con amor. Moore no es el regreso de Pulp, es su graduación.
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9: Amazon MGM Studios anunció una serie live action de 8 episodios basada en Robocop que llegará próximamente a Prime Video.
10: His body was dead, but his mind, we never truly shut it off.
9: El proyecto estará a cargo del guionista Peter Ocko y retomará la historia del policía cibernético cuya conciencia pertenece a un agente caído en servicio.
10: Detroit is on fire. Crime is up.
9: Premisa que convirtió a la película original en un clásico de la ciencia ficción. La producción contará con James Wan, quien aseguró que los temas de Robocop sobre tecnología, identidad humana y el poder de las corporaciones son hoy más relevantes que nunca, porque hay historias que con el paso del tiempo se vuelven más reales que la propia ficción.
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9: El ex-manager de George Michael reveló que espera concluir y publicar un dueto inédito con Elton John grabado hace más de 3 décadas. La canción titulada This Kind of Love quedó inconclusa, pero ambas voces ya fueron registradas. Ahora solo falta la autorización de Elton para terminar la producción y convertir este proyecto en un lanzamiento oficial muy esperado por los seguidores de ambos artistas.
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1: Un solo rayo contiene suficiente energía para tostar 100,000 rebanadas de pan en una fracción de segundo.
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2: Los perros tienen 3 párpados en cada ojo para proteger y mantener lubricada la superficie de su córnea constantemente.
0: Explorando la naturaleza.
3: Bosque de Arashiyama, Japón, ubicado a las afueras de Kioto. Este famoso bosque de bambú es un símbolo de la relación espiritual entre la cultura japonesa y la naturaleza. Aunque es más pequeño que otros bosques mencionados, su importancia cultural y estética es global. El sonido del viento meciendo las cañas de bambú es considerado por los visitantes como una experiencia meditativa única. Representa la gestión sostenible de los recursos y la belleza del orden natural en Asia.
0: Caminando por México.
3: Izamal, Yucatán, conocida como la Ciudad Amarilla. Todas sus fachadas están pintadas de este color, creando una armonía visual impresionante. Destaca el convento franciscano construido sobre una pirámide maya. Es un cruce vivo entre la época prehispánica, colonial y la modernidad.
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4: La Fiscalía de Guanajuato dio a conocer que el ex tesorero del municipio de Apaseo el Alto, Jaime Aguirre, fue vinculado a proceso por su probable responsabilidad en los delitos de peculado, uso ilícito de atribuciones y facultades, así como enriquecimiento ilícito. Habría ocasionado un daño al erario público superior a los 107 millones de pesos. El presidente electo de Colombia, Abelardo de la Espriella, condenó el atentado contra el comando de la Policía del Norte de Santander en la ciudad de Cúcuta, que dejó un saldo de 8 uniformados y 3 civiles heridos, así como un canino de la institución muerto. Personal de la Agencia de Aduanas de México, en coordinación con Defensa y Guardia Nacional, aseguraron en la aduana del Aeropuerto Internacional de Toluca, Estado de México, un cargamento procedente del extranjero con 240 gomitas de dulce mezcladas con un compuesto de cannabis. No se reportan personas detenidas. Informó Amy Arriaga. 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
2: El Amazonas es la selva tropical más grande del mundo y una pieza clave en la regulación del clima global. Extendiéndose por 9 países, alberga una biodiversidad inigualable, con miles de especies de plantas y animales aún por descubrir. Actúa como un gigantesco sumidero de carbono, absorbiendo toneladas de dióxido de carbono. Sin embargo, enfrenta amenazas críticas debido a la deforestación y la minería ilegal, poniendo en riesgo el equilibrio del planeta.
1: Cuida lo que comes.
3: Pepino para la frescura. El pepino es un aliado indispensable cuando sube la temperatura. Al estar compuesto casi totalmente por agua, ayuda a mantener el cuerpo fresco desde el interior. Puedes agregarlo a tus bebidas o comerlo crudo con un poco de limón. Su bajo contenido calórico y alta cantidad de fibra lo convierten en la botana perfecta para

0: Hidratarse sin pesadez estomacal.
1: Territorio animal.
0: El perico. Los periquitos son aves coloridas, muy inteligentes, que llenan el hogar de vida con sus cantos. Son capaces de aprender trucos e incluso imitar algunas palabras. Necesitan interacción social constante y una jaula espaciosa con juguetes para mantener su mente siempre activa.
1: Conoce más.
0: Los delfines duermen con un ojo abierto para mantenerse alertas ante depredadores y seguir respirando mientras descansan su cerebro activamente.
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0: Los murciélagos son los únicos mamíferos capaces de volar de forma activa y controlada durante largos periodos de tiempo nocturno.
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2: En la Liga MX para este sábado, Querétaro recibe a Tigres. Atlas hace lo propio con Monterrey. León le hace los honores al Pachuca, mientras que Cruz Azul enfrenta en casa al Atlante. Los clubes europeos continúan preparándose para la temporada y Real Madrid terminó empatando a 2 con Fiorentina. Manchester United venció 2-1 al Atlético de Madrid. Inter de Milán venció en penales al Manchester City tras igualar a 1 durante los 90 minutos. Arsenal goleó 4-1 al Girona y Chelsea cayó 2-1 con Tottenham. En los Juegos Centroamericanos y del Caribe, Gerardo Ulloa se quedó con la medalla de oro en la prueba cross country del ciclismo de montaña. Adair Gutiérrez se quedó con la de plata. Informó Alberto Campos. 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
7: ¿Puede un cartón de leche hacerte llorar? En 1999, Blur lanzó Coffee and TV, cantada por el guitarrista Graham Coxon, quien escribió la letra sobre su lucha contra el alcoholismo. El video es sin duda uno de los mejores de la historia. Cuenta la aventura de Milky, un cartón de leche valiente que busca a Graham por la ciudad llena de peligros. El final del video, donde Milky sube al cielo, conmovió a millones. Una joya del Britpop tierno que nos enseñó que los héroes vienen en todos los envases.

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9: Ryan Coogler volverá a dirigir Black Panther 3, que llegará a los cines el 15 de diciembre de 2028. Durante la Comic-Con, Marvel confirmó la incorporación de David Johnson como el hijo de T'Challa y anunció que la película será filmada en 70 milímetros para ofrecer una experiencia visual espectacular.
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2: El apunte del día.
3: Las mariposas saborean la comida utilizando receptores químicos ubicados en sus patas antes de decidir poner sus huevos allí mismo.
2: Cuida lo que comes.
4: Las verduras de hoja verde, especialmente la lechuga, son una fuente de agua importante para tu dieta diaria. Incluir ensaladas frescas en el almuerzo permite hidratarse mientras consumes vitaminas esenciales. La lechuga aporta magnesio y potasio, minerales que se pierden fácilmente al sudar. Es un alimento ligero que evita la fatiga térmica y mantiene tu sistema digestivo funcionando correctamente.
2: Caminando por México.
3: Izamal, Yucatán, conocida como la Ciudad Amarilla. Todas sus fachadas están pintadas de este color, creando una armonía visual impresionante. Destaca el convento franciscano construido sobre una pirámide maya. Es un cruce vivo entre la época prehispánica, colonial y la modernidad.
2: Territorio Animal.
4: Las tortugas de tierra o agua son mascotas que destacan por su longevidad y calma. Requieren cuidados específicos de temperatura y luz ultravioleta para mantener sano su caparazón. Son ideales para personas que aprecian la observación y buscan un compañero de vida muy duradero.

0: Las hormigas no tienen pulmones y respiran a través de pequeños orificios en sus costados, llamados espiráculos.
1: Datos relevantes.
0: El Monte Everest es la montaña más alta del mundo, pero su cima estuvo bajo el océano hace millones de años.
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2: El gobierno de México realizó un segundo envío marítimo a Venezuela, ahora con 718 toneladas de ayuda humanitaria en los buques ARM Papaloapan y ARM Huasteco, que zarparon este 31 de julio desde el puerto de Veracruz. El reportero Jesús Obando denunció el incendio de su motocicleta durante la madrugada de este día a las afueras de su vivienda ubicada en el municipio de Astacomitán, Chiapas. El comunicador solicitó el apoyo del fiscal de la entidad, Jorge Luis Llaven, para que se esclarezca el móvil de este atentado y se llegue hasta las últimas consecuencias. La presidenta de la Cámara de Diputados, Kenia López Rabadán, afirmó que ante la repetición del examen de admisión a Educación Superior de la UNAM, a los legisladores les corresponde respaldar a la máxima casa de estudios en la discusión del nuevo paquete económico, con un presupuesto suficiente que le permita ampliar la matrícula.
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2: Septiembre de 2006. Mientras en Estados Unidos seguían siendo una banda alternativa de culto, en Reino Unido, Caesar Sisters ya era un fenómeno masivo. Y con Tada querían hacerlo todavía más grande. Para lograrlo, llamaron a Elton John. Sí, Elton ayudó a escribir I Don't Feel Like Dancing. El resultado fue disco, glam y pop puro. Irónico, porque una canción sobre no querer bailar terminó sonando en todas las pistas del planeta.

0: y Kiss You Off confirmó que podían mezclar teatro, pop y exceso sin perder identidad. Tada fue extravagante, absurdo y completamente irresistible. El disco que convirtió a Scissor Sisters en una banda que todavía sigue sonando.
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